0: En Neuquén.
1: Es la hora 21:31.
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0: En Neuquén.
1: Es la hora 21:56 minutos.
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1: Muy buenas noches, ¿cómo están? Bienvenido a cada persona que está del otro lado en este lunes, sí, más que bendecido, de Mujeres Alegres, noche matrimonial. Le damos la bienvenida, sí, nos presentamos, somos de la Iglesia Catedral de la Fe, una iglesia al mundo liderada por nuestra pastora Liliana Fernández, que le mandamos un saludito, sí, y bueno, y somos el matrimonio Pereira, y la verdad que es un gozo poder estar acá junto a mi esposo.
2: Buenas noches, ¿cómo andan? Bendiciones para todos los que están del otro lado, los que se han conectado, los que se van a conectar, los que están escuchando a través de la radio. Muchas bendiciones, agradecidos estamos con el Señor por esta oportunidad que nos da siempre de poder estar predicando su palabra, trayendo palabra a la radio, hablando a los matrimonios, y que es una gran bendición. Y como decía mi esposa, gracias por la vida de nuestra pastora, gracias por el ministerio al que pertenecemos, nuestra Iglesia Catedral de la Fe, pero estamos en el Ministerio de Matrimonio, que junto a otros dos matrimonios también somos el equipo que, o sea, conformamos el equipo que ayudamos a orar y a estar charlando y trayendo bendición a los matrimonios.
1: Amén, amén. Y qué gozo, como siempre decimos, porque el Señor siempre hace todo perfecto, siempre trae un mensaje, sí, para los matrimonios y también para aquellas personas que quizás tampoco están casadas, pero están juntas hace muchos años, le cuesta el romper ese temor de poder casarse, de poder dar ese paso, y como siempre decimos y alentamos, que es una gran bendición poder tener eso, ¿no? Del decir, bueno, tomo esa valentía y le doy esa honra a la mujer, porque como siempre decimos, es una honra, y yo sé que muchas mujeres deben anhelar casarse. Entonces, nada, el Señor trae ese mensaje. Como decíamos, somos la Iglesia Catedral de la Fe, que está ubicada en Saturnino Torre 930 de la ciudad de Neuquén. Está más que invitado, sí, tenemos reuniones los días viernes a las 20 horas, los domingos tenemos dos reuniones, como siempre digo, si a usted le gusta levantarse temprano, los domingos tenemos a las 10 horas, sí, y a la tarde, y si le gusta dormir, también tenemos a la tarde a las 20 horas, así que está más que invitado. Y bueno, y en esta noche de lunes, el Señor trae un mensaje poderoso, un mensaje de avivamiento, sí, un mensaje, como decimos, para aquellos matrimonios que puedan estar pasando por esos momentos que a veces pasa el matrimonio, ¿no? Que es el de la rutina, ¿sí? Y el título se llama así, de la rutina a la pasión, reedificando el amor, ¿sí? Cuando uno se pone a pensar en el título, ya se da cuenta de más o menos por dónde nos quiere llevar el Señor, ¿o no?
2: Amén. Sí, sí, como decía mi esposa, muchas veces entramos en ese acostumbramiento, rutina, acostumbramiento, en el que, nada, estamos ahí porque estamos ahí. Así que el tema de hoy va a tratar de abrir nuestros ojos y poder enseñarnos también cómo romper con esto, con esto de la rutina, con esto de acostumbrarnos, con esto de ser más que esposo, esposa, amigos y amigas, hermanos y hermanas, mamá y papá.
1: Sí. Sí, pasa por todos esos estados el matrimonio cuando entra en rutina, ¿no? Por eso el Señor hoy viene a hablarles, sí, a cada audiencia, a los que están por Facebook, también le mandamos saludos, y sí, a aquellas personas que se están conectando, como siempre decimos, comparte el video, es de mucha edificación porque sabemos que las redes sociales también pueden llegar a muchos lugares, ¿no? Y qué gran bendición esa, yo siempre me sorprendo por eso. Así que bueno, vamos a ir ya al tema, ¿no? Y vamos a empezar a leer Apocalipsis 2, 4 y 5, ¿sí? Y el Señor dice: pero tengo contra ti que has dejado tu primer amor. Recuerda que por tanto, de donde has caído, arrepiéntete y haz las primeras obras, ¿sí? O sea que Dios viene a decir: recuerda que tengo contra ti que has dejado su primer amor, ¿no? Y ahí uno se da cuenta cuando uno entra a la rutina que dejó el primer amor, ¿sí? Ese amor, como decimos, que el que siempre dábamos por la otra persona, que queríamos que la otra persona se sienta bien, queríamos que la otra persona se sienta agasajada, sienta esas cosas lindas, uno entra a la rutina y lo deja, ¿sí? Y dice que todos empezamos con pasión, ¿sí? Si uno se pone a recordar cómo conoció a su esposo, a su cónyuge, había pasión, ¿no? Estaban las maripositas, los mensajitos a las 12 de la noche, las citas, el orar juntos, las caminatas, ¿no? Dice, pero con el tiempo llega el trabajo, los chicos, las cuentas, las casas, ¿no? La casa, la rutina de la casa. Y sin darnos cuenta, pasamos de la pasión a la rutina, ¿sí? Y dice que, ¿cómo saber si caí en rutina? ¿Cómo nos podemos dar cuenta? A ver, Pedro, ¿puedes dar algún ejemplo que vos digas, entré a la rutina por...?
2: Entramos a la rutina muchas veces, o sea, mi punto de vista, ¿no? Y sí, el ejemplo, sí. Y a través de lo que venís hablando, cuando ya el trato no es como el que teníamos al principio, es como dice la Biblia, yo me acuerdo del día en que nos conocimos, bueno, arranco la... del día que nos conocimos y recuerdo también las llamadas que hacíamos a distancia, porque yo vivía en Cipolletti y Carla vivía en Oro y antes de cortar, me imagino que todos lo habremos hecho alguna vez, el famoso corta vos, corta yo, que corto yo, no, corta vos, ¿no? Y esas cosas que, o esas ganas de estar, que teníamos de estar charlando con la otra persona y seguramente con el tiempo, cuando va pasando el tiempo, ya no queremos ni charlar, ya no hay tema de conversación. Otro ejemplo, el de los besos apasionados, cuando recién nos conocíamos, el encontrarnos y besarnos, y hoy capaz que no hay ni beso, un besito, como decía María de los Ángeles el domingo en ese encuentro que tuvimos, el sábado, encuentro de matrimonios que tuvimos Fernández Oro, y ella decía que ya no hay beso apasionado, hay beso en la frente y hasta mañana, o hay besito así nomás y nos vemos más tarde cuando llegue el trabajo. O sea, se pierden esas cosas lindas, y como decía la palabra, esa mariposita en el estómago, la veo y se me sube algo acá y ya no. Hoy si se me sube algo es para pelear. Entonces esas cosas van rompiendo el amor, van rompiendo la pasión dentro del matrimonio.
1: Amén, sí. Y sí, dice que señales de la rutina, como decía ahí mi esposo, es que hablan de todo menos de nosotros, ¿no? Y es verdad, se habla de todo menos de cómo está el matrimonio. Se habla de que hay que pagar, ¿sí? Que el colegio de los chicos, que vamos a comer. O sea que ya se dejaron ambos de lado, ¿no? Porque entró esto, la preocupación más que nada de la casa y de los afanes de todos los días. Las primeras obras murieron, dice, ya no hay detalles, ni orar juntos, ni reírse. Están juntos, pero distantes. Mismo techo, diferentes mundos, ¿sí? Y eso se está viendo mucho hoy en día, ¿no? Esto del mismo techo y diferentes mundos, porque, como decía, ¿no? Muchas veces se ha perdido esto. El poder sentarse todo en familia y cenar, porque siempre o están los celulares o están las distracciones y no se preguntan ni cómo estás, cómo fue tu día, o el sentarse a tomar un mate. Últimamente capaz que uno se sienta a tomar mate y el otro está limpiando, ordenando, y ahí es donde uno se da cuenta de que el matrimonio como que se fue dejando de lado, ¿no? Es como que se empiezan a preocupar cada uno por sus cosas, el hombre por proveer, la mujer por el hogar, y es ahí donde empieza la rutina, ¿no?
2: Sí, aparte es donde uno entiende y sabe que va pasando el tiempo y que van naciendo hijos, que vamos teniendo cosas que quizás cuando nos conocimos no las teníamos. Y el lograr cosas juntos hace que muchas veces también entre el afán dentro de nuestro corazón. El estar o el querer avanzar a pasos agigantados y no de un día a la vez, no de a poquito, eso hace también que nos afanemos y que nos preocupemos más por las cosas materiales, por la crianza de los hijos, por un montón de cosas que en realidad lo que me tendría que preocupar a mí es la persona que tengo al lado, porque sin ella no tendría hijos, sin ella no tendría nada. Yo lo digo de mi parte, que fue ella la que me trajo a Dios, y yo siempre digo que ella me salvó la vida, porque bueno, después cuando conocí a Dios fue como que dejé todas las cosas que venía haciendo mal. Entonces como que muchas veces viene ese dolor de decir, pucha, estoy como dejando de lado a la persona que me hizo bien en mi vida. Entonces como que seguramente la mayoría de las personas tenemos ese pensamiento, aunque el orgullo a veces puede también, esa es otra que entra, el orgullo, y el orgullo puede más que el amor a veces, y entonces entramos en esa bueno, listo, no me voy a mostrar débil porque si no esta me va a agarrar para... Y no, y eso no tiene ni que pasar en el matrimonio, no tendría que pasar, pero bueno, pasa.
1: Y sí, ¿no? Y como decía esto, ¿no? El mismo techo y diferentes mundos, que es como decimos, ¿no? A veces, en vez de ser un matrimonio, es como la casa esta, ¿no? De perro y gato, o somos dos personas que están conviviendo. Entonces, por eso el Señor viene a hablar de este mensaje, ¿no? ¿Estoy realmente apasionada por mi matrimonio o estoy... en la rutina diaria, sí, en cómo estoy, me siento cansado? Y también escuchaba a Pedro, y a veces uno dice que los nenes chiquitos, pero a veces hay matrimonios que ya sus hijos crecieron y es como decir, ¿qué vamos a hacer nosotros dos? Y no es la idea.
2: ¿Y ahora?
1: Claro. Y ahora ya criamos, ya los chicos están grandes, y con más razón, ¿no? Cuando los hijos crecen, el poder disfrutarse el uno del otro, porque puedan aprovechar esa nueva etapa, porque a veces yo creo que también como mamá, ¿no? Uy, ya los nenes están grandes y se siente mal también. Entonces el Señor quiere eso, ¿no? No solamente reedificar los matrimonios que tienen niños chiquitos, sino también aquellos que ya criaron, que ya los hijos en cualquier momento vuelan a sus hogares, ¿no? Y eso también, que ellos puedan volver a encontrarse, ¿no? Y qué lindo, porque también, ¿no? Yo escuché una alabanza una vez de Jesús Adrián Romero que hablaba de eso, ¿no? De que su hijo habían crecido y que ellos tenían que volver a encontrarse con su esposa. Y hoy el Señor quiere eso, ¿no? Dice...
2: No, y suele pasar... Perdón.
1: No, está bien.
2: Suele pasar esto también de los años de casado. Vieron que muchas veces las personas, bueno, gloria a Dios, y conocen de Dios y lo pueden reconocer, pero muchas personas se jactan de los... Tengo 50 años de casado. Pero ¿a qué costo llegan a esos 50 años? Porque la gente que no conoce a Dios... Muchas veces uno ve su matrimonio y no ve matrimonios felices, ven muchas, más que amor, ven un soportar diario, y eso a veces como que, como decía mi esposa, no tendría que pasar porque es como acostumbramiento, okay, llegamos a los 50 años, pero ¿qué relación hay entre nosotros? ¿Qué hacemos? ¿Qué juntos? ¿Qué podemos contarle a nuestros hijos, a nuestros nietos de cosas que hicimos juntos? Y eso... Por ahí suele ser como medio doloroso, pero a la vez también suele ser como decir, bueno, ¿qué vacío es el matrimonio sin Dios? Porque cuando uno deja entrar a Dios, todas esas cosas empiezan a cambiar, como para bien. Pero cuando uno no deja entrar a Dios, se sigue y se sigue y se sigue, y seguramente hasta que la muerte lo separe y listo. Y después serán anécdotas, pero el tiempo que lo viví junto con mi esposa, no fui feliz. Y fue un acostumbramiento. Entonces el Señor nos quiere sacar eso de decir, bueno, listo, salgamos de la rutina, del acostumbramiento, y volvamos a la pasión, que seamos apasionados, así como el día que cuando la conocí, que yo le digo a ella que me miraba con esos ojos y ella dice que no, pero bueno, yo sé que sí.
1: Amén, qué bueno que lo crea. No, sí, justo cuando él decía esto, daba este ejemplo, es verdad, cuántas mujeres de antes que escuchaban, no, yo le aguantaba todo al viejo. Ay, el viejito le aguantaba todo, se la remandaba, y también eso, ¿no? El decir, bueno, que peleen por ese matrimonio, ¿no? De que puedan romper con esa rutina, sí, hoy el Señor viene a hablar de eso, que si ha dejado entrar la rutina a su hogar, empiece a orar, ¿sí? A declarar que no, que yo quiero que mi matrimonio sea apasionado, que yo quiero ver a mi esposo con otros ojos, y como siempre decimos, tratar de destacar lo bueno que tiene su esposo, no lo malo, porque a veces siempre tenemos, yo siempre digo el ojo bueno y el ojo malo. A veces tenemos más el ojo malo que el ojo bueno hacia nuestro cónyuge, ¿no? Entonces empezar a ver lo que realmente, el talento que tiene también, ¿no? Y bueno, y vamos a continuar con el tema. Sí, dice, en Oseas 3 dice que el pueblo de Dios dejó el primer amor y Dios los llamó a volver. La rutina no es pecado, el problema es quedarse ahí, ¿sí? Y eso me gustó porque es verdad, a veces uno se da cuenta de que entró en rutina y se queda. ¿Para qué voy a romper? ¿Para qué voy a salir de la comodidad? Y se queda ahí. Entonces ahí realmente es pecado, ¿no? Cuando yo realmente estoy dejando de que mi matrimonio se vaya a la basura, digamos. Porque cuando entra la rutina... yo creo que va a haber mucha pelea, mucha contienda, mucho de todo, digamos, ¿sí? Entonces hoy es un mensaje donde hay que empezar a romper y empezar a buscar ese primer amor, ¿sí? ¿Qué lo enamoró? ¿Qué le gustó de su esposo, de su esposa? ¿Con qué detallito la puede sorprender? Qué lindo que es cuando el hombre llega a la casa del trabajo y hay algún detalle, o aún que la mujer esté en la casa y el hombre llegue con algún detalle. Debe ser lindo.
2: De los dos lados.
1: Va para allá y va para acá.
2: Bueno. Cuando decías esto de la rutina, cuando uno se queda en la rutina y es pecado, es porque cuando uno está con su cabeza en rutina, vieron que cuando uno entra en ese estado, lo llevamos al trabajo, uno ya no quiere ir a trabajar, ya no quiere hacer nada en el trabajo, ya es como que es rutina, entonces se vuelve pesado, se vuelve como que listo, no quiero hacer. Y en el matrimonio pasa lo mismo. ¿Y por qué es pecado? Porque ahí entra la división. Y la palabra dice que casa dividida no crece. Entonces, seguramente si no hay crecimiento dentro del hogar o dentro del matrimonio, estamos hace 20 años y siempre vamos a estar igual, entonces como que ya la rutina entró hace mucho tiempo y no vamos a lograr crecer porque no estamos dejando ninguno de los dos ese estado. Porque es de los dos, es de ambos, el matrimonio es de a dos. Si bien capaz que uno puede estar más... como más afligido que el otro, pero somos dos. O sea, los dos dijimos el mismo día si acepto, los dos hicimos un pacto ante Dios, los dos hicimos esa comunión y seguramente si uno está en ese estado, el otro no lo está hablando y lo deja, bueno, que siga así, sí, total. Y no, y el Señor nos viene como a invitar a decir, no, salgan de ahí, sí. Salí de ahí.
1: Y sí, cuando hablabas también esto, no me hacía acordar de esto. Si yo veo que la otra persona se cayó, no lo dejo tirado en el piso. Y eso se trata el matrimonio. Que si cuando entra la rutina y yo veo que capaz que, no sé, entró la preocupación a la cabeza de hogar, le entró el afán, no lo voy a dejar ahí. O sea, bueno, que se... Si él se tiene que encargar de eso o él... No, lo voy a ayudar, le voy a llevar palabra, ¿no? Eso es reedificar. El decir, bueno, voy a hacer algo porque estoy viendo de que la otra persona o está preocupada o está afanada y viceversa. Capaz que el varón ve a la mujer que está cansada, que le está sucediendo algo, poder charlarlo, ¿no? Eso es reedificar, no es que yo dejo a la otra persona y como decíamos, ¿no? Recién, que vivimos dos personas juntos y que cada uno haga lo que le corresponde, digamos, ¿sí? El varón trabajar, la mujer estar con los chicos, estar en la casa. Y eso es lo que no hay que permitir en el matrimonio, ¿sí?
2: Y es muy importante esto de la comunicación también, porque si yo no puedo hablar nada con mi esposa o mi esposa conmigo, entonces también hay un problema grande. Y el tema de la comunicación también es escuchar. Si la otra persona no escucha todo lo que yo le estoy diciendo y siempre va a estar juzgándome, entonces tampoco vamos a solucionar nada. El tema es que si yo lo hablo con ella y ella me escucha, que ella me pueda decir, bueno, estemos orando, o al revés, yo la escucho que ella se está... porque a veces vieron que nos hacemos los consejeros también, ¿no sabes lo que pasa? Y le tiramos desde el lado de los que nosotros podemos llegar a rajuñar para nuestro favor, y no es así. O sea, muchas veces nos pasa esto también, de querer aconsejar a la otra persona, y la otra persona me está pidiendo una oración, no me está pidiendo un consejo. O sea, el consejo lo va a encontrar si va con nuestra pastora o al Ministerio de Matrimonio, que está, acá estamos, pero no me va, o sea, no sirve juzgar a la otra persona cuando la otra persona es como decía mi esposa, le pegamos cuando está en el piso y no está bueno eso. Por eso es importante escuchar, hablar y escucharse y poder estar orando por lo que ella me está diciendo, por lo que él está diciendo.
1: Amén. Sí, y acá dice 3 pasos para reedificar. Acordémonos que habíamos leído Apocalipsis 2:5 y dice, recuerda, arrepiéntete, haz las primeras obras. O sea que para yo reedificar, para yo sacar la rutina, primero me tengo que arrepentir, ¿sí? ¿Arrepentir de qué? Y de que quizás dejé de lado el matrimonio, de que quizás empecé a tratar mal a la otra persona, empecé a ser egoísta, ¿sí? Y a empezar a hacer las primeras obras. Dice, primero, ¿de dónde has caído? Vamos a leer Eclesiastés 3:11.
2: Ahí llegó. Uy, no estaba preparado.
1: Lo tengo acá,
2: Eclesiastés
1: 3:11.
2: Eclesiastés Un chistecito. Cuando Dios creó este mundo, todo lo hizo hermoso. Además, nos dio la capacidad de entender que hay un pasado, un presente y un futuro. Sin embargo, no podemos comprender todo lo que Dios ha hecho.
1: Amén, ¿sí? Y qué hermoso, porque dice que todo lo hizo hermoso en su tiempo, ¿no? Y dice, lo primero que hay que hacer es sentarse con su esposo y preguntarse, ¿te acordás de nuestra primera cita? Del primer te amo, de cuando orábamos juntos, ¿sí? ¿Por qué es importante hacerse estas preguntas? A veces uno, ay, no, recurso, o ay, no, ya pasó tantos años que ya ni me acuerdo. Algo se tiene que acordar, o sea, no es que lo que tiene...
2: Yo me acuerdo. Yo me acuerdo de todo.
1: Y dice, eso, el recordar, enciende el corazón. Es como echarle leña al fuego, ¿no? Y es importante, por eso digo yo, que está el ojo bueno y el ojo malo, ¿no? Por estas cosas, porque cuando está el ojo bueno uno recuerda los momentos lindos, ¿no? El acompañamiento. Yo siempre recuerdo cuando nació Isaías que mi esposo le dolía mucho porque él se tenía que ir y dejarme y un poco más lloraba, ¿no? Y qué lindo momento ese, porque era el nacimiento de nuestro hijo, él estaba como... Le costaba irse a trabajar por eso mismo, porque quería estar con nosotros. Y esos son momentos lindos, ¿no? Y eso enciende el corazón, enciende la llama. Se da cuenta de esto, ¿no? De que ha formado una familia, de que... Nada, cosas lindas, ¿no? Y eso también empieza a encender esa llama. Por eso es importante cuando usted haya dejado, digamos, empezado la rutina, empiece a recordar por qué se casó con su esposo, por qué lo eligió... y eso es algo hermoso.
2: Amén, sí. Estaba que lloraba.
1: Se emocionó mi marido. Se ve que no se acordaba. No, no se lo dije tampoco.
2: Nos pasa esto, de que muchas veces, como decía, el sábado lo decían mucho esto, de... No, espera, ¿qué estamos hablando?
1: Se emocionó tanto que...
2: me corrí el tema. De que muchas veces, bueno, no nos decimos cosas lindas o no nos acordamos de las cosas que hemos pasado, y seguramente hay cosas, yo también me acuerdo de muchas cosas de mi esposa y de las primeras veces que yo la iba a ver, a Fernández Oro, y ella me recibía, está bien, me recibía con su hermana, ella iba a la cita con su hermana, pero bueno, nada, yo me acuerdo de esas primeras veces que nos veíamos, que bueno, que también la cité en el parque y llegó como 2 de la tarde y yo la esperé ahí. Todo mal hizo, pero bueno, me enamoró eso. Que eso, a eso iba. Que nosotros muchas veces no nos damos cuenta, pero nosotros elegimos a nuestra pareja. Nosotros somos, nadie nos dijo a nosotros, bueno, acá está Carla, casate con ella. No fue un matrimonio arreglado. Yo la elegí a Carla para casarme con ella y vivir con ella para toda la vida. Y me imagino que todas las personas que están casadas le pasó lo mismo. Y si se casó por obligación, replantéese. Pero no creo que se hayan casado por obligación. Y siempre de nosotros, dentro de esa decisión, seguramente la elegimos porque esto, porque me gustaron sus actitudes, por más que capaz que no actuó bien, a mí me gustó su forma de ser, de mirar, de hacer. Me gustó ella en sí, por eso es como que la elegí para casarme con ella. Entonces esas cosas son las que yo me acuerdo en los momentos en los que, por ahí, porque todos tenemos, en todos los matrimonios entra la rutina, entra el cansancio, entra esto de decir, bueno, ya no quiero estar más, ya está, ya me cansó, y son esas cosas que decir, bueno, nada, yo la elegí y acá estamos, y seguimos, por muchos años más.
1: Amén. Viste, vos te quejás que yo salgo tarde siempre. Ya me conociste así. No. A veces hay que cambiar. No,
2: hay que cambiar, ¿no?
1: Bueno, mira, nos empezamos a acordar de cosas, ¿vio? Hace
2: por eso no me acordé.
1: No, pero es lindo recordar por eso mismo, porque uno se entra a acordar de cosas que hacía y...
2: ¿Quién no se acordaba?
1: Bueno, reciba el gozo en el nombre de Jesús. Bueno, y nada, la verdad que hermoso el tema de esta noche, ¿no? Porque el Señor quiere venir a eso, ¿no? A que los matrimonios, aquella persona que capaz que usted hoy está diciendo, hoy está re enojada con su esposo... Bueno, pida perdón, claro, pida perdón, ore, sí, empieza a recordar, sí, esos momentos lindos, como siempre decimos, porque hace bien al corazón y hace bien también para el matrimonio, de un detalle, va, antes de acostarse, no sé, hágale masaje en los pies, no, pero hacerle un detalle lindo, capaz, o mañana o en la semana, sí, una muestra de amor, de cariño, sí, es lindo también para salir un poco de la rutina, salgan a tomar un café, salgan a tomar mate, a veces también es excusa de eso, no hay plata. Bueno, pero agarre el mate y váyase al río, caminar, a un parque. A veces los esposos y las esposas ponen excusas que por quedarse en casa, por comodidad, no tienen esa salida sola. Sí, es necesario para ustedes, para el matrimonio, para edificar. Así que nada, hermoso el mensaje. Aprovechamos a saludar a todas las personas que están del otro lado, sí, que están a través de Facebook, a través de la radio también, sí.
2: Amén. Vamos a saludar a Lucía Espinosa, que nos está viendo, a Hernán Mora, que está ahí acompañándonos también en los controles, Pedro Mendoza, a Guadalajara, a Marisa Mercado, a Milagro Sara, a Antonella Sergenco, a María Los Ángeles Villarruel, y muchas bendiciones para todos los que están del otro lado, y bueno, y espero que este tema también sea de bendiciones para ellos, para sus matrimonios. Bueno, y si hay más gente que nos comente, porque bueno, no nos sale si están conectados o no. Pero bueno, comenten, así los saludamos, y bueno, y sabemos que están también del otro lado acompañando.
1: Amén, sí, como decíamos, recordamos, somos de la Iglesia Catedral de la Fe, una iglesia al mundo liderada por nuestra pastora Liliana Fernández. Tenemos nuestra sede central en Saturnino Torre 930, tenemos reuniones los días viernes 20 horas, los domingos tenemos dos reuniones a las 10 horas, sí, y a las 20 horas, así que está más que invitado, en la ciudad de Neuquén. También tenemos reuniones en la sede oeste, sí, en Albardone y Esteves, que está más que invitado, los días miércoles 19:30 y los sábados 19:30, sí, así que puede acercarse. Si usted es del oeste y dice, no, me queda lejos la Saturnino Torre, tiene la bendición de tener la sede, sí, allá, así que acérquese. Y también tenemos sede en Río Negro, sí, los días jueves a las 19:30 horas en General Fernández Oro, sí, en la calle Río Negro y Pedro Ritosa, así que también está más que invitado. Sí, tenemos también nuestra página Catedral de la Fe, sede Río Negro, que también tenemos radio los días martes a las 22 horas, también lo puede ver. Así que bueno, estamos en esta noche de lunes, sí, noche matrimonial. Le mandamos saludo a cada matrimonio, a cada persona que está a través también de la radio, sí. Somos el matrimonio Pereira y estamos con un hermoso mensaje de parte del Señor para romper con la rutina, sí, y para reedificar el amor, sí. Bueno, y vamos a ir a un tema musical que es el otro lado. Aprovecha a compartir, sí, a los que están a través de Facebook, comparta el video, así se pueden conectar y pueden continuar escuchando este hermoso mensaje, sí. Así que bueno, vamos a ir al tema musical, escúchelo, dedíqueselo a su esposo si lo tiene al lado, y si no, después se lo dedica.

0: hermoso, qué hermoso tema, sí, lo escuchó. Ahí recordaba, ¿no?
1: De ¿se abrazaron?
0: Recordaba él, ¿no? De la sonrisa, de la inocencia, y a veces uno se olvida de eso, ¿no? Así que bueno, vamos a continuar con este hermoso mensaje, ¿sí? Habíamos quedado esto, ¿no? Del recordar, ¿sí? Los lindos momentos, todo lo que usted se había enamorado de su esposo, ¿sí? El segundo es arrepiéntete, ¿sí? Y esto de arrepentimiento, uno dice, ¿pero de qué me tengo que arrepentir si no le hice nada malo? Y acá es como decir esto, ¿no? Por dejarlo en último lugar a su esposo, ¿sí? Porque arrepentirse que capaz priorizó el celular, el trabajo, la tele, no sé, un partido, priorizó el salir sola, ¿sí? A veces dejamos a nuestro cónyuge de lado y priorizamos otras cosas. Y esto del tema del celular cuesta mucho a veces, ¿no? Porque como decíamos al principio, a veces capaz que en el único momento que veo a mi esposo es en la cena y está el celular de por medio, ¿sí? No está el cómo estuvo hoy en tu trabajo, no está el contame, no sé, algo lindo que te haya pasado.

0: un rato solo y a veces se hace tarde, pero bueno, yo valoro eso de mi esposo, que él, por más que se haga tarde, él espera ese momento, ¿no? El de poder abrazarnos, el poder estar juntos, el poder comer cosas solos.
1: Perdón,
0: pero
1: Isaías.
0: pero bueno, eso, ¿no? El arrepentirse de dejar al cónyuge. En Malaquías 2:14 nos dice: Mas diréis, ¿por qué? Porque Jehová ha atestiguado entre ti y la mujer de tu juventud, contra la cual has sido desleal, siendo ella tu compañera y la mujer de tu pacto. Wow, ¿no? Y el Señor nos viene a decir eso, ¿sí? Que Él está viendo que por ahí estamos siendo desleal con nuestro cónyuge, ¿sí? Porque a veces, como decíamos, nos acostamos enojados, o vive renegando de su esposo, siempre decimos, no hable mal de su esposo con otra persona, porque es como hablar de usted, ¿no? Porque son uno solo. Entonces, como a veces esto, el Señor dice, está siendo desleal. Sí, capaz, como decíamos, está siendo desleal en el sentido que no está valorando el esfuerzo de la otra persona. Y eso se ve mucho hoy por esto mismo, porque a veces las mujeres quieren su reconocimiento y el esposo quiere su reconocimiento. Y en vez de los dos pelear en la misma dirección, cada uno tiene su pensamiento. Y yo pienso así, y yo pienso que vos no me prestás atención, y yo pienso que vos le prestás más atención a los nenes, y yo pienso que esto, y yo pienso que lo otro. Entonces ahí es donde entra, digamos, los conflictos, ¿sí?
1: También es como todo, muchas veces tiene que haber un punto de quiebre, que es el punto donde yo me tengo que dar cuenta de que no siempre la otra persona es la mala, que no siempre, que el matrimonio es para estar juntos, es una comunión, una común unión. No es una guerra entre sexos de dos personas que se juntaron y quisieron, no, porque si no se es re feo, y entonces también hay un arrepentimiento, el creer que la otra persona me tiene que hacer feliz a mí. Y no, o sea, yo me casé para hacer feliz a la otra persona. Y esa es la letra chica del matrimonio. ¿Vieron cuando ustedes decían, sí, acepto, lo acepto, sí? Bueno, ahí está la letra chica, que no escucharon bien. Y es la felicidad es eso, es tratar de que la otra persona se sienta bien, se sienta feliz, se sienta cómoda. Y muchas veces yo quiero que todas esas cosas sentirlas yo. Entonces es donde empiezan las discusiones, las peleas, todas esas cosas que no, ¿no? Porque imagínense que las parejas son de una persona que viene totalmente de una forma, con otra persona que viene de otra forma, y esas se complementan y ahí tienen que, listo, y ahí empieza lo lindo del matrimonio, juntar todo eso, y hay cosas que hay que ceder y hay cosas que por ahí hay que decir, no, esto no lo voy a ceder. Hay un ejemplo muy claro que yo lo tengo grabado, que mi esposa siempre lo dice cuando vamos a comprar, cuando vamos a hacer la compra del mes, dice, hay cosas que no se le mezquina la marca, y, como el champú, como esas cosas que... Y nosotros también, hay cosas que tenemos que ceder y hay cosas que quizás no la vamos a ceder porque está, nada, la va a tener que ceder la otra persona. Y ahí donde empieza la comunión, el común acuerdo, y ahí donde empieza esto del matrimonio, empezar a crecer juntos, empezar como a decir, y eso va a hacer también que salgamos de la rutina un poco, porque si siempre vamos a hacer lo que yo digo, y eso me va a volver rutinario, porque estamos haciendo lo que
0: Sí,
1: digo yo.
0: como que la otra hay que siempre satisfacer a la otra persona y la otra, como decimos siempre, ¿no? Que a veces, por eso es importante, como decía esta palabra, ¿no? El sentarse y hablarlo también. Sí, siento que entramos en una rutina, siento como que vivimos peleando, no podemos ponernos de acuerdo ni para qué vamos a comer, porque a veces son pequeñas cosas, la que arde todo, ¿no? Entonces, por eso es importante, ¿sí? El poder, primero reconocerlo, reconocer de que realmente mi matrimonio ha entrado en la rutina. Después, el orar, el romper, el poder charlarlo, el poder decir, tengo que animarme a decirle, ¿sí? No tenga temor de su esposo, porque a veces con esto de decir, no, yo pienso que se va a enojar. No dicen nada y capaz que la otra persona no se va a enojar y lo toma re bien. A veces con las, ¿cómo se dice? Suposiciones. No me acordaba. A veces suponemos cosas que nada que ver. Entonces, por eso es importante poder hablarlo, ¿sí?
1: La vez pasada hablábamos de esto nosotros en la iglesia, un tema de en una prédica

0: uno tiene que sanar uno para poder estar bien con el otro, porque si imagínense que yo no sano y la otra persona me tiene que aceptar tal cual soy. Como dijo mi esposa recién en chiste, pero ella ya la cambió igual. Esto de que yo la conocí llegando tarde y ahora llegamos tarde a tal lado. Es mentira, no llegamos tarde a ninguno. Pero porque lo cambió. Imagínense que si ella no hubiese sanado esa área, eso sería un problema en nuestro matrimonio, porque hay una persona que no quiere cambiar algo que trajo y que no sanó. Entonces eso sería un problema, y a veces no estamos preparados todavía como para estar casados y nos casamos. Y ahí donde dice, no, la convivencia es muy difícil. Y es difícil porque yo no sané áreas que todavía, primero me molestaban a mí, y después seguramente le van a molestar a otra persona, si son cosas que yo no dejé de hacer, que sé que están mal, y a la otra persona le van a molestar. Entonces ahí viene el tema este de decir, bueno, para yo tener un matrimonio feliz, que salir de la rutina y volver a la pasión, tengo que empezar a cambiar yo mismo, empezar seguramente a perdonarme cosas que hice, empezar a reconocer que hay cosas que estoy haciendo mal, si la otra persona le molesta algo de mí es porque seguramente lo estoy haciendo mal, entonces lo tengo que reconocer, y ahí empieza el cambio en el matrimonio. Pero si yo sigo con el orgullo y que, bueno, aceptame como soy porque me conociste así, y vamos a tener problemas.
1: Sí, algo que decías también esto del sanar es que mi esposo es mi marido, no es mi papá, ¿no? Porque a veces se toma que, ay, no tuve papá, y anda buscando el amor del padre. Vaya Dios. Ese es el único amor. Pero como también eso, ¿no? Cuando las mujeres por ahí no sanan esas pequeñas heridas, buscan eso, el amor del padre en su esposo, y su esposo es su marido, digamos, ¿sí? En él puede buscar amor, puede buscar apoyo, pero a veces confundimos las cosas, ¿no? Entonces, por eso es cuán importante esto del tema de sanar y de poder arrepentirnos y de poder encontrar, ¿sí?, el problema. O sea, si el problema es la rutina, listo, ya acá el Señor le está dando los pasos de cómo tiene que hacer. Arrepentirse, buscar esos lindos momentos, buscar recordar, encender esa llama, ¿sí?, de su primer, recuerde cuando salieron juntos por su primera vez. Bueno, nosotros recordamos esto, el nacimiento de mi hijo, yo me acordé, ¿sí? Como a veces uno tiene esos recuerdos guardados que por el enojo ya no los recuerda, ¿sí? Recuerda todo lo malo, todo lo que hizo mal en la otra persona, pero las cosas buenas que realmente hizo su esposo o su esposa, tiene que recordarlas, ¿sí? Bueno, vamos a continuar, ¿sí? Dice que haz las primeras obras y vuelve a enamorar. Dice que las primeras obras no eran grandes, eran pequeñas cosas, ¿no? Un café, una nota, tomarse de la mano, orar aunque sea 5 minutos juntos, ¿sí? En Cantares 2:12 dice, se ha oído la voz de la tórtola en nuestra tierra. Vuelve a la voz tierna, vuelve a la risa, vuelve a la pasión. Como decíamos, no ande todo el día enojada, le digo a las mujeres por allá, que por ahí siempre mal humor, o siempre enojadas, o siempre, que yo estoy cansada. Y esto, ¿no? Volver a la risa, volver a la voz tierna, ¿sí? Volver a encontrarse, a la pasión, ¿sí? Dice que las promesas reedificadas con Dios en medio. Sí, vamos a buscar Eclesiastés. Se me complica. 4, 9 y 10. Eclesiastés.
0: Es un trabalenguas.
1: 4, 9 y 10.
0: Eclesiastés 4, 9 y 10.
1: Y 10.
0: Dice, la verdad, más valen dos que uno, porque sacan más provecho de lo que hacen. Además, si uno de ellos tropieza, el otro puede levantarlo, pero pobre del que cae y no tiene quien lo ayude a levantarse.
1: Amén. Y qué lindo ese mensaje, ¿no? Porque el Señor dice eso. Son mejores dos que uno. O sea, que si usted se le metió en la cabeza de que no, que ya está. No, son mejores dos que uno, ¿sí? Por eso, como decíamos al principio, yo conozco a mi esposo. Yo conozco si él está preocupado, si está cansado. Y yo creo que él también me debe conocer a mí y debe saber. Entonces, en ese momento que usted ve que la otra persona está pasando por esa área, ayúdelo a levantar. No lo siga tirando al piso, ¿sí?, pisoteándolo, sino ayúdelo, porque acá el Señor dice que es mejor dos personas que una, ¿sí? ¿Por qué? Porque la otra persona lo va a ayudar a levantar, ¿sí? Ese amor que usted tiene hacia su cónyuge va a ayudar a tener la fortaleza de poder levantarlo, ¿sí? Dice, cuando Dios está en medio nuestro, la rutina se vuelve altar, la casa se vuelve un templo y el matrimonio se vuelve un ministerio. Qué lindo, ¿no? Qué lindo cuando acá nos viene a decir, cuando Dios está en nuestro o en nuestro matrimonio, la rutina tiene que desaparecer y se tiene que tornar el altar, ¿sí? La casa se vuelve el templo y el matrimonio se vuelve un ministerio. En Nehemías 2:20 dice, el Dios de los cielos, Él nos prospera y nosotros, su siervo, nos levantamos y edificamos, ¿sí? Y bueno, y acá nos va guiando, ¿sí? Nos va dejando un desafío para las primeras obras. Usted va a decir, ¿cuáles son mis primeras obras? Acá nos deja un desafío. Lo primero es 30 minutos sin celular, solo ustedes dos. Como decíamos nosotros con mi esposo, tenemos ese momento sola, digamos, en el día lo tenemos también, ¿no? Pero en la noche como que lo disfrutamos más porque los nenes se duermen, podemos estar más tranquilos y ese es nuestro momento, ¿sí? Hablar, reír, tomarse de la mano, ¿sí? El segundo, orar juntos, ¿sí? Aunque sea 5 minutos antes de dormir, ¿sí? Bendecir su matrimonio. Y el tercero es un detalle. ¿Sí? Dele un detalle a su esposo o a su esposa. Una nota, un mate, un te ves lindo. Como le decía antes, usted es romántica, le dice qué hermoso que te ves hoy, amor, o viceversa, o hoy estás diferente, hoy estás con otro semblante. Qué lindo que cuando nuestro esposo nos reconocen así, es lindo, ¿no? Entonces, por eso el Señor hoy viene a decirnos esto, ¿no? Las primeras obras es buscarse nuevamente. Porque quizás están medio alejados, entonces volver a buscarse. Y vamos a leer Joel 2:25. ¿Querés leer?
0: No, no.
1: estaba tan atento.
0: Antes las cosas que vamos a hacer. Esto es el matrimonio, ¿no?
1: Él estaba muy escuchando el tema.
0: 2:25. Dice, Dios habrá de devolvernos todo lo que perdimos estos años por culpa de los saltamontes que Él mandó contra nosotros.
1: Amén. Y qué lindo, ¿no? Porque dice que Él restituirá los años que se comió la oruga. Sí, o sea que hoy papá quiere restituir la pasión en el matrimonio, reedificar lo que la rutina destruyó. Sí, y hoy vamos a orar en ese sentido, ¿sí? Vamos a orar por los matrimonios, ¿para qué? Para que si ha entrado la rutina a su hogar, por los hijos, por el trabajo, los distanciamientos, o como decíamos al principio, porque mi hijo es tan grande y ya no sé qué hacer, que hoy el Señor rompa con eso, si Él quiere restituir todo ese tiempo perdido. Y como siempre decimos, qué lindo eso, ¿no? De poder reconocer al esposo que tiene al lado, los años que llevan juntos, wow, cuánto hemos aguantado, cuánto hemos pasado. Y como siempre decimos, cuando uno se pone a pensar en eso, uno ve, sí, los momentos lindos que pudieron pasar juntos, aún los no tan lindos, que la otra persona fue de mucha ayuda, de mucha fortaleza, ¿sí? Entonces, empezar a reconocer, ¿sí? A reconocerse entre los dos, ¿sí? A volver a encontrarse, ¿no? Y el Señor quiere venir a traer ese mensaje en esta noche para las personas que están a través de Facebook, para los que están a través de la audiencia, ¿sí?
0: Voy a retomar algo porque mi señora no me está dejando hablar.
1: Sí.
0: Antes de terminar, esto importante que decía de que cuando uno vuelve a todo esto, al primer amor se empieza como a... el hogar empieza como a tener ese olor a amor de vuelta, a tener ese olor a Dios, a cielo, porque muchas veces esas cosas se van perdiendo cuando uno está todo el tiempo discutiendo, todo el tiempo peleando. Ya como que el hogar también se ve medio oscuro, se ve en esa oscuridad, se ve medio triste, ya todo se ve caído. Y cuando uno empieza con esto de volverse en sí, de volver a buscarse, de volver al primer amor, empezar como a interesarse uno del otro de vuelta, como a salir de la rutina y empezar a reedificar esa pasión que se sintieron en algún momento, pues si están casados seguramente en algún momento hubo un amor, entonces esto... empieza como a cambiar y empieza a verse la casa diferente. No sé si lo han notado cuando han empezado a orar, que la casa se ve con más luz, se ve, ya se acuesta y se duerme tranquilo, ya es como que hay paz también hasta con los hijos, uno habla y los hijos escuchan, y eso es por la oración, porque volvió el altar al hogar, porque volvió, es como que decir, bueno, se volvió todo a lo que nunca se tendría que haber ido, y que lo traemos nosotros mismos, porque nosotros mismos somos los que entramos en este estado y empezamos a pelear con la otra persona, y ahí es donde empieza a venir esa oscuridad al hogar. Y eso es lo que no tendría que pasar nunca, pero bueno, pasa, son cosas que van a pasar, y para eso estamos hoy. El Señor nos manda a hablar de esto, porque seguramente hay matrimonios que están pasando por esta situación, y no se sienta mal, tampoco piense en la separación, porque eso ya sería lo último, eso sería como que ya está recontra cansado, y eso no le agrada al Señor.
1: Amén. Sí, no, y como decía, esto, la rutina se vuelve el altar y la casa se vuelve un templo, ¿sí? Y eso tenemos que lograr, ¿sí? Que nuestro hogar que sea un templo, ¿sí? Que nuestro matrimonio se vuelva un ministerio, porque sabemos que Dios ama a la familia y siempre va a querer eso, ¿no? Que el matrimonio sea restaurado, ¿sí? Que puedan volver, ¿sí? A ese primer amor, que puedan volver a encontrarse, ¿sí? Y la verdad que es hermoso, ¿no? Y como siempre decimos, también si se tiene que arrepentir, pedir perdón, disculpa, también hacerlo, ¿sí? Porque es liberador, ¿sí? Como siempre decimos, es liberador que usted pueda pedirse perdón con su esposo, con su cónyuge, y poder aprender a perdonar también, ¿sí? Así que nada, este fue el mensaje de hoy, la verdad que hermoso, como siempre decimos, porque el Señor quiere venir a eso, ¿no? A restituir todo lo que la oruga ha comido, ¿sí? Todo ese tiempo perdido que se ha comido el enojo, que se ha comido el orgullo, ¿sí? Los malos pensamientos, todo aquello que ha generado que el matrimonio se empiece a desgastar, digamos, el Señor quiere devolverlo, ¿sí? ¿Y cómo se hace? Trabajando de en conjunto, ¿sí? En común acuerdo, como siempre decimos, el poder charlarlo, hablarlo, edificar, ¿sí? Es muy liberador, y nada, y poder empezar con esa nueva rutina, el orar 5 minutos, los detalles, los mensajes, la verdad que...
0: Sí se puede.
1: Sí se puede.
0: Con Dios se puede.
1: Sí. Sí se puede.
0: Bueno, le vamos a mandar saludos a los que se estuvieron conectando ahora último. Samantha Flores, Viviana Gutiérrez, Antonia Ibáñez, Leslie Figueroa y Carmen Soto. Muchas bendiciones también para los que están del otro lado. Nuestra pastora también, muchas bendiciones, si nos estuvo viendo, y si no, nos va a estar viendo seguramente, así que le mandamos un saludo grande.
1: Amén, sí, saluditos para todas las personas que están del otro lado. Siempre decimos, pida ayuda, ¿sí? Si no está asistiendo a una iglesia, está más que invitado, ¿sí? A nuestra iglesia, que es Catedral de la Fe, ¿sí? Estamos ubicados en Saturnino Torre 930 de la ciudad de Neuquén, ¿sí? Tenemos reuniones los días viernes a las 20 horas, puede acercarse. Tenemos los domingos a las 10 horas y a las 20 horas tenemos 2 reuniones los domingos, así que está más que bienvenido a esta hermosa familia. También tenemos en la sede Oeste, sí, en Albardón y Esteves, sí, está más que invitado los días miércoles a las 19:30 y los días sábado 19:30 horas, sí, así que acérquese, sí, somos una hermosa familia, y bueno, y agradecer por habernos acompañado en este día, agradecer por todas las personas que están del otro lado, y bueno, y váyase hoy con este mensaje, que el Señor quiere volver a ingresar a su hogar, como decía, que el Señor quiere que usted pelee por su matrimonio, sí, y que no la haga, como dicen todos, la fácil, porque no es nada fácil separarse y volver a empezar todo de cero. Creo yo que no es nada fácil, y por eso el Señor siempre va a luchar por los matrimonios, para que sean restaurados, reedificados, y como siempre, como decía su palabra, restituidos, sí, aquel tiempo perdido. Bueno, algo para decir, amor.
0: No, salud. Repetir la oración.
1: Bueno, vamos a hacer una oración. Sí, si usted se anima a repetirla del otro lado, puede hacerlo. Sí, y vamos a decir, Señor.
0: Señor.
1: Perdónanos.
0: Perdónanos.
1: Por dejar.
0: Que la rutina.
1: Apague la pasión. Hoy recordamos.
0: Y nos arrepentimos.
1: Y queremos hacer.
0: Y queremos hacer.
1: Las primeras obras.
0: Las primeras obras.
1: Reedificar.
0: Reedificar.
1: Nuestro amor.
0: Nuestro amor.
1: Y que nuestro matrimonio.
0: Y que nuestro matrimonio.
1: Sea para tu gloria.
0: Sea para tu gloria.
1: En el nombre de Jesús.
0: En el nombre de Jesús.
1: Amén. Amén. Amén. Gloria a Dios. Hermoso. Y bueno, y gracias por acompañarnos, le mandamos saludo a nuestra pastora, le mandamos saludo ahí a Hernán que nos estuvo acompañando, gracias, agradecer por este espacio, agradecer a todas las personas que se tomaron el tiempo de escuchar este hermoso mensaje de parte de Dios y permitir al Señor que entre a su hogar. Y bueno, hoy vamos a dejar una hermosa alabanza, sí, escúchela, acompáñela, dedíquesela a alguien, como decimos, sí, dedíquesela a su esposo o a su esposo o a su esposa, porque son hermosas alabanzas dedicadas al matrimonio.
0: Amén. Bueno, bendecida noche y esto, si se acuerda algo que le decía a su esposa o a su esposo de cuando recién se conocieron, dígaselo hoy, esta noche, o mírela y diga, bueno, yo me enamoré de ella o me enamoré de él. Así que muchas bendiciones para todos, que haya sido un tema que haya reedificado el matrimonio. Bendiciones para todos los que están del otro lado, que nos acompañaron, para nuestra pastora y para todas las personas que estuvieron ahí presentes. Y gracias a Dios por sobre todas las cosas siempre.
1: Amén.

0: en Neuquén.
1: Es la hora 22:59.
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1: En Neuquén.
2: Es la hora 23, 28 minutos.
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0: En Neuquén.
1: Es la hora 23:59 minutos.
0: En Neuquén.
1: Es la hora 23:59 minutos.
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0: En Neuquén.
1: Es la hora 0:15.

0: en Neuquén.
1: Es la hora 0:28 minutos.
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El país somos nosotros. América Latina somos nosotros. La capilla del hombre somos nosotros. Como decía Luther King, tengo una ilusión. Ojalá nuestras acciones cada día sean una coherencia y una plegaria. Y que todos tengan más trabajo y libertad. Que no duerman más chicos en la calle.

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0: en Neuquén.
1: Es la hora 0:55 minutos.
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0: En Neuquén.
1: Es la hora 0:59 minutos.
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0: en Neuquén.
1: Es la hora 2.
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0: en Neuquén.
1: Es la hora 2:23 minutos.
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0: en Neuquén.
1: Es la hora 2:59 minutos.
0: En Neuquén.
1: Es la hora 2:59 minutos.
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0: en Neuquén.
1: Es la hora 3:30 minutos.
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0: en Neuquén.
1: Es la hora 3:54 minutos.
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3: Que se llama Cuando amas a alguien.

0: En Neuquén.
1: Es la hora 4:02.
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0: en Neuquén.
1: Es la hora 4:25 minutos.
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0: En Neuquén.
1: Es la hora 4:48.
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0: en Neuquén.
1: Es la hora 5.
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0: en Neuquén.
1: Es la hora 5:58 minutos.
0: En Neuquén.
1: Es la hora 5:58 minutos.
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0: en Neuquén.
1: Es la hora 6:24 minutos.
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0: en Neuquén.
1: Es la hora 6:28.
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0: en Neuquén.
1: Es la hora 7.
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0: en Neuquén.
1: Es la hora 7:08.
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0: en Neuquén.
1: Es la hora 7:16 minutos.
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0: en Neuquén.
1: Es la hora 7:22 minutos.
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0: en Neuquén.
1: Es la hora 7:28 minutos.
0: En Neuquén.
1: Es la hora 7:29 minutos.
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3: Ante la convocatoria del gobierno provincial a otros sindicatos, la secretaria general de Aten, Fanny Mancilla, se refirió a la situación salarial de trabajadoras y trabajadores de la educación de Neuquén.
4: El gobierno convocó a ATE, UPCN y Viales a mesa de negociación. Ante esta convocatoria, recordemos que en diciembre último ofrecen a todos los sindicatos estatales un IPC semestral con una suma de 350 mil pesos a cobrar en febrero. Ante esta propuesta, los demás sindicatos, recordemos que aceptaron con la condición de volver a sentarse en julio para debatir el segundo semestre. Nosotros, por mandato de las asambleas, rechazamos y exigimos que sea anualizado. De esta manera, se aprobó en las asambleas de Aten un IPC anualizado con las dos sumas. Una en febrero y otra en septiembre con un incremento por IPC. Por lo tanto, la convocatoria que se conoció estos días responde a la necesidad de los demás sindicatos de discutir la pauta salarial para la segunda mitad del año. El piso para esa negociación va a ser el acuerdo firmado por Aten, que no existe en ninguna otra provincia un acuerdo anualizado atando los salarios a la inflación para todo el año. En el caso que se debata algo por sobre ese acuerdo salarial firmado, vamos a exigir la urgente convocatoria a la mesa de negociación para que se incorpore a la pauta ya firmada todo lo que surja por encima de la misma. Recordemos también que estaremos atentas y atentos a la convocatoria que el gobierno se comprometió a hacer antes que termine el año para debatir la pauta salarial para el 2027.
3: Escuchábamos a Fanny Mancilla, secretaria general de Aten.
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0: en Neuquén.
1: Es la hora 7:38 minutos.
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0: en Neuquén.
1: Es la hora 7:45.
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0: en Neuquén.
1: Es la hora 7:50 minutos.
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7: Llegás a Neuquén y querés hacerlo todo.
8: Soy Mariano Martínez, primo de los Martínez. Mis primos recorrieron todo Neuquén.
9: Voy a hacer lo mismo, en 3 días.
7: Lagos, montañas, aventuras, sabores, paisajes y atardeceres.
10: No, es imposible eso.
7: Cuando hay tanto para recorrer, 3 días no alcanzan.
10: Todo esto es Neuquén.
9: Entonces me quedo todo el año.
10: Vacaciones de invierno en Neuquén. La Municipalidad de Neuquén despliega en estas vacaciones de invierno una amplia agenda de actividades gratuitas orientadas a promover el encuentro y la participación en los espacios públicos. La iniciativa, coordinada por la Secretaría de Jefatura de Gabinete, incluye ciclos de cine, muestras artísticas, espectáculos teatrales y talleres pedagógicos. Las actividades están distribuidas en salas, museos, centros culturales, con alternativas pensadas para infancias, adolescentes y personas adultas mayores. El Museo Paraje Confluencia implementará el viernes 24 de julio de 16 a 18 la propuesta interactiva Construcción Colectiva, Líneas de Tiempo de Neuquén, destinada a repasar hitos del desarrollo urbano de la localidad. El Museo Nacional de Bellas Artes Neuquén concentra por su parte gran parte de las proyecciones audiovisuales y talleres artísticos. En paralelo, el Centro Cultural del Oeste dicta a lo largo del receso clases gratuitas de creación de títeres, serigrafía, graffiti y arte urbano. Las dos semanas de actividades concluirán el sábado 25 de julio con una jornada general en el Centro Cultural del Oeste. CALF auspicia Fórmula Lanín. El presidente de CALF, Marcelo Severini, participó de la firma del convenio que dio inicio al proyecto educativo Fórmula Lanín, una propuesta destinada a estudiantes de las Escuelas Provinciales de Educación Técnica y las Escuelas Provinciales de Educación Agropecuaria. El acto se desarrolló en el auditorio del Consejo Provincial de Educación y fue encabezado por la ministra de Educación de la provincia, Soledad Martínez, junto a representantes de las instituciones y empresas que integran esta alianza estratégica, entre ellas CALF. La propuesta educativa abrió la inscripción online hasta el 31 de julio y tiene como objetivo fortalecer la formación técnica de las y los estudiantes mediante el desarrollo de prototipos sustentables, promoviendo la innovación, el trabajo colaborativo, la igualdad de oportunidades y una mirada federal de la educación. La cooperativa aportará los kits necesarios para la construcción de los vehículos eléctricos y entregará como premio a la institución ganadora un sistema de generación solar fotovoltaica que permitirá a la escuela avanzar hacia el autoabastecimiento de energías renovables. Marcharon a 2 años de la desaparición de Luciana Muñoz Aguerre. El gremio docente Aten Capital acompañó la marcha de Luciana Muñoz, estudiante desaparecida del CEPEN 76. Siguen en las calles organizados, exigiendo la aparición con vida y denuncian al gobierno y a su justicia por mantener silencio e impunidad en la causa que ha pasado al fuero federal. El gobierno debe destinar los recursos para que destinen de manera urgente a la búsqueda con vida de la estudiante, asegura el gremio en un comunicado. La baja de hechos delictivos respalda la estrategia del gobernador. Las estadísticas oficiales del Sistema Nacional de Estadística Criminal del Ministerio de Seguridad de la Nación ubican a Neuquén entre las provincias que más redujeron los delitos contra la propiedad. Los datos muestran además una caída muy por encima del promedio nacional, tanto en robos como en otros delitos patrimoniales. Uno de los indicadores más destacados corresponde a los otros delitos contra la propiedad, que incluyen estafas, defraudaciones y extorsiones, usurpaciones y usura. Allí pasó de 5.818 hechos en el 2024 a 3.942 en el 2025, lo que representa una disminución interanual del 32,7%. La provincia profundizó en los últimos 2 años y medio una política de seguridad basada en inversión, endurecimiento y fortalecimiento de la policía. El gobernador Rolando Figueroa impulsó durante su gestión una batería de reformas que fueron respaldadas por la legislatura. Entre ellas se destacan la incorporación de la reiterancia delictiva como causal de prisión preventiva, la actualización de la Ley Orgánica de la Policía con nuevas herramientas para investigar el microtráfico, que permitió realizar allanamientos nocturnos, atender las denuncias anónimas y que incluyó además la creación de los Consejos Regionales de Seguridad Ciudadana.
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9 minutos de las 8 de la mañana en todo el país. Buen día, buen día, buen día, buen día, señoras y señores. Bienvenidos a 120M. A partir de este momento y hasta las 12 del mediodía estaremos presentes aquí en la radio por FM Libertad Neuquén 105.1 del dial, también saliendo a través de internet, a través de www.la105fm.com.ar. 6 grados 8 décimas es la actual temperatura aquí en la ciudad. Tenemos el cielo parcialmente nublado con neblina, con una humedad del 96%, el viento en calma y una visibilidad de 8 kilómetros. La máxima anunciada para este martes serán de 12 grados centígrados, lo que dice el Servicio Meteorológico Nacional. Y para mañana miércoles la mínima será de 6 grados y una máxima de 13 grados. Contacto 299-582-4582 para WhatsApp o bien de forma directa 442-3851. Arrancamos, preparamos la tacita de café, la información, nos acomodamos bien, pero llega antes la música. Juan Manuel Serrat canta esta bellísima canción Mediterráneo, dice así.

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0: 15 minutos de las 8 de la mañana en todo el país, así compartíamos la música en el comienzo de nuestro programa. Llega la información municipal a cargo de Hugo Barroso con su despacho, cómo se aceleró el viaducto de Gran Avenida de Neuquén con la incorporación de la nueva pilotera, con la llegada de una segunda pilotera para la construcción del viaducto de la Gran Avenida de Neuquén Capital, permitió duplicar de manera directa la capacidad operativa instalada para la ejecución de las fundaciones estructurales. Esto es lo que decía Mariel Bruno en el despacho municipal.
1: Muy buenos días, compartimos información desde la dirección de prensa de la Municipalidad de Neuquén. La llegada de una segunda pilotera para la construcción del viaducto aceleró la obra de la Gran Avenida. Escuchamos a Mariel Bruno, subsecretaria de Infraestructura y Planificación Urbana.
2: Estamos en el sector 6, llegando al puente carretero, en el viaducto elevado. Y sí, como comentaba, llegó un segundo equipo para reforzar y poder avanzar un poco más rápido en todo lo que es la fundación del viaducto. Ya están trabajando detrás nuestro las dos. Eso nos va a permitir reconfigurar un poco los plazos y bueno, adelantar alguna de las tareas. Así que sí, ya estamos con el segundo estribo prácticamente listo. Y bueno, avanzamos hacia los cuatro restantes que están faltando. Bueno, hay varias tareas en simultáneo. Detrás de donde están las piloteras se está trabajando con el terraplén de acceso a este viaducto, se están colocando las placas de contención en lo que son los taludes. En breve va a comenzar el talud desde este otro lado, es decir, desde Cipolletti hacia Neuquén. Después de terminar con todo el tema de pilotes, en realidad en simultáneo, a medida que se van terminando los cabezales van a comenzar a surgir las pilas del puente. Y en simultáneo con todo esto, en la fábrica de pretensados se están trabajando con las 80 vigas que lleva este viaducto, de las cuales más de 16 ya están terminadas. Así que también eso nos va a permitir empezar a trasladarlas una vez que ya lo que son las pilas del puente están terminadas.
1: Así escuchábamos a Mariel Bruno, subsecretaria de Infraestructura y Planificación Urbana, explicando que la llegada de una segunda pilotera para la construcción del viaducto aceleró la obra de la Gran Avenida. Hasta aquí la información desde la dirección de prensa de la Municipalidad de Neuquén. Muchísimas gracias y hasta mañana.

0: Así pasaba el despacho municipal con Hugo Barros, las palabras de Maril Bruno. También estuvo presente allí Mario Corradi, quien es jefe de la sección número 6.
1: Fundamentalmente se prepara, digamos, la excavación y el relleno de lo que es un pilote. Los pilotes comprenden una parte fundamental de las bases del puente. Se le llaman, digamos, fundaciones indirectas. Entonces ahora, una vez que ya tenemos los pilotes terminados, se continúa preparando el cabezal del pilote, que a partir de ahí van a estar las columnas, que llamamos pilas, que van a ser las que están a simple vista, que la gente va a poder observar. Y bueno, de ahí en más se hace toda la superestructura del puente, tablero y demás. Después está justamente la construcción de las vigas. Esas vigas están próximas a fin de mes a andar en un avance de casi un 45%. Creemos que para mediados de agosto vamos a estar con una producción del 50% ya de las vigas del puente. Por eso nuestro apuro de tratar de preparar todo lo que podamos avanzar en el puente para ver si de alguna manera podemos empezar a trasladar parte de esas vigas y seguir con todo el armado, digamos, de lo que es el montaje de las vigas. Y bueno, y con todas las tareas que siguen a continuación, ¿no? Hay otros trabajos también complementarios, que es la parte vial, que si todo anda bien, tendríamos que estar a fin de septiembre casi terminando todo lo que es la parte vial, ¿sí? Llamamos parte vial a todo lo que son las calles de intersección, lo que es la colectora norte, para que eso también ya vaya tomando forma.

0: La ciudad de Plotier renovó su pacto de gobernanza y firmó convenios por obras claves. La provincia y el municipio trabajarán en la puesta en valor del paseo costero, el traspaso de la ruta número 22 y la ejecución de 100 cuadras de asfalto, además de una nueva comisaría, un centro deportivo y un centro para personas mayores. Escuchamos a continuación lo que decía el ministro jefe de gabinete Juan Luis Houset al respecto.
1: Una reunión muy importante para el gobierno de la provincia, que pudimos trabajar y compartir con la intendenta, con su equipo de gobierno, con diputados provinciales, con los concejales de la segunda ciudad de nuestra provincia, en donde planteamos los desafíos que se vienen hacia adelante, intentando que tenga sintonía con el gobierno de la provincia en cuanto a los ejes de nuestra gestión, que tiene que ver con ordenar las cuentas, con distribuir en la infraestructura que los vecinos necesitan, y en este caso en una localidad que viene retrasada en aspectos vinculados con la infraestructura, que creemos que trabajando en conjunto, que planificando, que coordinando acciones, podemos poner de pie definitivamente. Así que una reunión muy importante para nosotros, los concejales pudieron plantear inquietudes, el equipo de gobierno también pudo articular acciones con el gobierno de la provincia, donde firmamos además convenios específicos para ya comenzar a prefinanciar obras importantes, 100 cuadras de asfalto, el paseo costero, comenzar a trabajar en su proyecto ejecutivo y obras de infraestructura como la comisaría y otras vinculadas con deportes y con salud que son importantes para la localidad. El pacto de gobernanza es fundamental porque de alguna manera el gobierno de la provincia plantea o promueve determinados valores en materia de gestión pública. Los intendentes adhieren a estos conceptos y ponen en marcha acciones que les permitan a ellos hacer las obras y las gestiones que tienen que hacer porque son de competencia municipal.
0: También estuvo presente la intendenta de la ciudad de Plotier, Malena Reza.
2: Dentro del convenio que se firmó en el pacto de gobernanza, se incluyen el proyecto por 100 cuadras de asfalto, un centro deportivo en la ciudad de Plotier, lo que se conoce como la tercera comisaría, digamos, y también un centro de personas mayores, además de los 7 kilómetros de puesta en valor de la costanera. El otro convenio es el, de alguna manera, el traspaso de la ruta 22, algo muy anhelado por los vecinos de Plotier para poder tomar, si bien va a seguir perteneciendo toda la de vialidad provincial, vamos a tener el mantenimiento y así poder mejorar la transitabilidad y la seguridad vial en ese tramo. La línea en la que viene trabajando el gobierno provincial, que por supuesto nosotros decidimos acompañar y trabajar en la misma línea, en ordenar para poder redistribuir y que cada peso de los plotierenses esté en el lugar donde corresponde para poder llegar con más servicios, en la misma línea que el gobierno provincial, de mejorar la cercanía de los servicios que tanto se necesita, la obra vial y además con ese acompañamiento que es tan fundamental y necesario para los vecinos de la ciudad.
0: Minutos de las 8 de la mañana, la ciudad de Zapala festejó sus 113 años con obras y anuncios. El gobernador de la provincia y el intendente de Zapala, Carlos Kotman, encabezaron las celebraciones. Durante la jornada se firmaron convenios que impulsan infraestructura y fortalecen servicios públicos en la ciudad de Zapala. Esto es lo que decía el gobernador Rolando Figueroa.
3: Los recursos del gas y del petróleo tienen que impactar en toda nuestra provincia. Tenemos que sentir que nos impacta en toda la provincia. Cuando decimos cómo nos impacta la monetización de Vaca Muerta, todas estas obras que firmamos hoy las hacemos con los recursos de Vaca Muerta. No quedan solo en un lugar o no se las llevan las empresas, quedan en Neuquén y queda para que su gente viva mucho mejor. Por eso estamos prefinanciando y trabajando con el municipio, por ejemplo, con las cuadras de pavimento, ¿no? Más de 5 millones de dólares invertidos en pavimento de Zapala llevamos. También hemos avanzado hoy con una firma de un nuevo registro civil. Ese registro civil que permanentemente va recibiendo a todos los nuevos neuquinos que vienen desde otros lugares. 21.000 el año pasado. Importante que vengan a nuestra provincia, porque así creció nuestra provincia. Una provincia con los brazos abiertos y con el corazón siempre dispuesto a darle al ojo a aquel que viene a poder seguir construyendo una mejor provincia. También es muy importante la reparación integral del CDI Nidito de Ternura. Es muy importante que trabajemos fusionados con educación para mejorar la primera infancia. Es la mejor inversión que podemos hacer de un niño en el abordaje de esa primera infancia. Y si hablamos de mejores inversiones, sin lugar a dudas, lo más importante es la educación. Como ustedes saben, somos la provincia de la Argentina, no solo que realizamos la mayor cantidad de obras per cápita, no solo donde más ha crecido el empleo, no solo donde más han crecido las empresas en estos 2 años, no solo donde más ha disminuido la desocupación en estos 2 años, no solo en donde más ha disminuido la pobreza en estos 2 años, sino en la provincia argentina que más invierte en educación, y eso es invertir en el futuro de nuestros hijos y de nuestros nietos. La principal movilidad social viene de la mano de la educación. Por eso para nosotros es muy importante poder trabajar con el nuevo edificio del SUM del CEPEN número 36, también con la obra nueva del SUM y Playón de la escuela primaria 326, también con la escuela primaria 114 y la obra nueva de un SUM y de un Playón. Es muy importante para nosotros también las becas Gregorio Álvarez. En Zapala casi el 30% de los chicos que van a una escuela son becados por una beca Gregorio Álvarez, el programa de becas más importante que existe en América del Sur. Es importante también hablar de todas las viviendas que estamos avanzando con Carlitos, los créditos hipotecarios. Les pido por favor que se inscriban estos préstamos hipotecarios no bancarios, en donde quien los reciba va a poder contratar al constructor que quieran, va a poder comprar en el corralón que quiera. En la provincia de Neuquén estamos haciendo y vamos a hacer antes del mes de diciembre ya todas las licitaciones para tener en ejecución 100.000 metros cuadrados de escuelas, 50.000 de 10 escuelas nuevas técnicas en toda la provincia de Neuquén. Es la mayor inversión que se ha hecho en la historia y es la mayor inversión que realiza una provincia argentina en educación.

28 minutos de las 8 en el país. Tenemos actualmente 6 grados 8 décimas la temperatura aquí en la ciudad. Para este martes 14 de julio, desde las 11 de la mañana hasta las 13:30 horas, habrá un corte de energía programado por la cooperativa CALF para el trigo entre el centeno y el girasol, la vid entre el maíz y el sorgo. También te comento que para mañana miércoles 15 de julio de 8:30 a 13:30 horas el corte programado por CALF será para el sector 7 de mayo desde Racedo al Golfo San Jorge entre Cabellera del Frío y Poliansky.

Vialidad Nacional informa que el paso internacional Pino Hachado se encuentra habilitado, transitable con precaución para todo tipo de vehículos, calzada mojada, sectores con hielo, cielo cubierto, viento, zona con animales sueltos y posibles caídas de rocas en el kilómetro 48, portación obligatoria de cadenas y allí hay equipos operando.

0: 6 grados 8 décimas la actual temperatura en la ciudad de Neuquén. Tenemos el cielo cubierto con neblina, con una humedad del 98%, el viento desde el sur a 4 kilómetros en la hora y una visibilidad de 8 kilómetros. La máxima anunciada para este martes serán de 12 grados centígrados, lo que dice el Servicio Meteorológico Nacional, y para mañana miércoles la mínima será de 6 grados y una máxima de 13. 30 minutos de las 8 en el país.
1: Fueron las noticias en 120M. En instantes, volvemos con más.
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3: Es la hora 8:30 minutos.
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0: 45 minutos de las 8 en el país. Aquí estamos a través de la 105.1 del dial Radio Libertad Neuquén.
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0: 6 grados 8 décimas, la actual temperatura, tenemos una humedad del 98%, el viento del sur a 4 kilómetros en la hora y una visibilidad de 8 kilómetros, el viento desde el sur a 4 kilómetros.
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0: Alerta por lluvia y nieve en la zona cordillerana de Neuquén y Río Negro. Pronostican precipitaciones desde este día. El Parque Nacional Nahuel Huapi informó que el Servicio Meteorológico Nacional emitió una alerta amarillo por lluvias para este martes 14 de julio y por nevadas para mañana miércoles 15 de julio. Se esperan acumulaciones significativas de agua y nieve, por lo que recomendaron extremar las precauciones al circular por rutas en la región. El Servicio Meteorológico Nacional mantiene vigente una alerta amarillo para la zona cordillerana por la llegada de un sistema de precipitaciones que afectará a la región durante las próximas, estas 48 horas. Este día martes se pronostican lluvias persistentes con valores de precipitación acumulada entre 10 y 20 milímetros, aunque en algunos sectores podrían registrarse montos superiores. En tanto, para mañana miércoles, el fenómeno cambiará a nevadas, con acumulaciones estimadas entre 10 y 20 centímetros de nieve, especialmente en las zonas altas. Desde el Parque Nacional Nahuel Huapi señalaron que en sectores de menor elevación, las precipitaciones podrían presentarse de forma de lluvia o agua-nieve. Ante este escenario, las autoridades solicitaron a residentes y a turistas a mantener

Ponerse atentos a posibles cierres preventivos de senderos y áreas recreativas, además de consultar previamente el estado de los recorridos a través del registro de trekking del Parque Nacional. También recomendaron circular únicamente con vehículos preparados para condiciones invernales, llevar cadenas para nieve, utilizarlas cuando sea necesario, conducir a baja velocidad y respetar las indicaciones de vialidad y organismos de emergencia, evitar desplazamientos innecesarios en zonas de montaña durante la vigencia de alerta. Las autoridades recordaron que las condiciones meteorológicas pueden variar rápidamente en la cordillera, por lo que pidieron mantenerse informados a través de los canales oficiales antes de emprender cualquier viaje.

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1: 54 minutos de las 8 en el país. Aquí estamos a través de la 105.1 del dial hasta las 12 del mediodía, con toda la información, las noticias y por supuesto las lindas canciones que también se hacen presentes. Si la vieras con preocupación en el oeste neuquino, incendiaron varios cestos de basura y un auto estuvo a punto de prenderse fuego. Una serie de incendios intencionales en cestos de basura generó alarma durante la madrugada y mañana de este martes en el sector de Coyoncura y República de Italia, en el oeste de la ciudad. Bomberos y policías intervinieron para controlar la situación y un vecino aseguró que una persona fue demorada. Momentos de mucha tensión se vivieron durante este martes entre las 6:30 y 7 de la mañana, cuando varios cestos de basura aparecieron incendiados en inmediaciones de calle Coyoncura, República de Italia y Concordia, en el límite de los barrios Unión de Mayo, Progreso y Gregorio Álvarez. Los primeros en advertir la situación fueron vecinos que salían a trabajar y observaron una gran cantidad de humo y llamas en distintos puntos de la misma zona. Un vecino del sector relató que al llegar al lugar encontró todos los cestos prendidos fuego y que pocos minutos después arribaron dotaciones de bomberos y efectivos de la policía. Según el testimonio, los focos se registraron en varios recipientes de residuos ubicado sobre la República de Italia. Estaban los cuatro de Coyoncura y después por dos o tres cuadras más sobre la República de Italia habían más cestos incendiados. Parecía que alguien iba pasando y los prendía uno por uno, describía este vecino. El vecino estimó que fueron alrededor de 10 cestos de basura afectados, prendidos fuego. Una situación que generó especial preocupación porque uno de los incendios estuvo muy cerca de un automóvil estacionado. También contaron que el propietario del vehículo salió rápidamente de su vivienda para evitar que las llamas alcanzaran su automóvil. Salió corriendo y empezó a tirarle agua con una manguera hasta que pudieron llegar los bomberos. Los vecinos advirtieron que de haberse propagado el fuego hacia vehículos o instalaciones de gas, el episodio podría haber sido derivado en consecuencias mucho más graves.

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1: Nos vamos a las tandas publicitarias y ya volvemos. 6 grados, 8 décimas aquí en la ciudad.
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4: Es la hora 8:57.
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0: 15 minutos de las 9 de la mañana en todo el país. Aquí estamos a través de Radio Libertad Neuquén hasta el mediodía, acompañándote con 120M. Actualizamos los datos del tiempo, 6 grados 8 décimas la actual temperatura aquí en la ciudad. La provincia de Neuquén participó de Caminos y Sabores 2026, en la feria gastronómica y de productos regionales más importantes del país en la ciudad de Buenos Aires, y en ese marco la gastronomía neuquina tuvo a una destacada presencia, quien es Eliana Gil, cocinera y referente gastronómica, quien llevó al escenario principal una propuesta que rescata los sabores e ingredientes propios de la provincia. Vamos a hablar con ella, la saludamos. Eliana, buen día. Néstor te saluda. ¿Cómo estás?
1: Hola, buenos días. ¿Cómo andamos? ¿Todo bien?
0: Muy bien, muy bien. Eliana, muchísimas gracias por el contacto. Sé que las mañanas son súper atareadas, pero te tomaste unos minutos para poder compartir con nosotros esta experiencia. ¿Qué significó para vos representar a Neuquén en una feria tan importante como Caminos y Sabores?
1: La verdad que increíble la experiencia, hermosa. Nosotros tenemos un grupo, nosotros estamos a cargo de Joaquina Esper, ella es la licenciada que tiene la extensión en Neuquina, y donde tuvimos la oportunidad nosotros de poderla acompañar para demostrar todo lo que es Neuquén, ¿no? Y que la verdad que hasta tenemos unos productos espectaculares que la gente queremos que muestre, que hay mucha gente que a veces conoce, pero no conoce tan al fondo lo que realmente cada producto vale y que se puede hacer, ¿no? Así que la verdad, bueno, son increíbles experiencias. Trajimos piñones, trabajamos con trucha, chivo, chichoca, ñoco, mote. La verdad que trajimos productos increíbles y la gente quedó encantada.
0: Qué bien, Eliana. Tengo entendido que hubo una preparación de empanadas de chivo braseadas con masa de ñaco y pebre de piñones, ¿así?
1: Sí, sí, perfecto. Esa es la clase que yo di en el escenario principal. La idea era traer, la propuesta era banquete. Entonces, bueno, yo quise traer unas empanadas de chivo, porque el chivo está bueno para que la gente pueda empezar a conocer. Viste, hay mucha gente que con el chivo lo cree como que es fuerte o que no tiene sabor, dependiendo de cada palabra de la gente. Bueno, mi idea fue traer una empanada braseada de chivo y la masa la hice de ñato. Quería revalorizar ahí el tema del ñato, que mucha gente lo conocía y no sabe cómo manejar el producto, ¿viste? Entonces, bueno, mi idea fue esto, la empanada con una masa de ñato y meter el piñón, que es nuestro producto emblemático que tenemos, de las araucarias, y lo quise colocar en el pebre. Entonces, bueno, ahí en una preparación metí varios productos nuestros. Y la verdad que a la gente le encantó, la verdad que me gustó mucho esta propuesta.
0: Eliana, y o sea, es consulta mía, ¿no? ¿Cómo lográs unificar la masa de piñón? Sabemos que el piñón es una harina tostada, pero ¿cómo se hace la unión?
1: Perdón, no te escuché, ¿cómo se hace?
0: ¿Cómo se hace la unión de ñaco, ¿no? Porque sabemos que el ñaco es una harina tostada, pero ¿cómo se produce? ¿Cómo se produce esa unión?
1: Mira, esa unión, bueno, como mismo dijiste, es harina tostada, y lo que se le hace, se le coloca el 20% de la masa, no total, sino un poco de masa de trigo, y en este caso ñaco, porque lo que le aporta el ñaco es un sabor tostado, y le da como una textura así de resinosa cuando uno muerde la masa, ¿no? Entonces, bueno, en este caso lo que hice es mezclar un poco las harinas, porque si no lo haces solo con harina de ñaco es muy fuerte, muy seca. Entonces, bien, en este caso, yo lo utilizo con la masa, le agregué un poco de grasa, un tanto por ciento de grasa, de harina de ñaco, agua y harina de trigo. ¿Listo? Muy entonces, bien. Ahí donde le doy la textura frita, como para que. Y esta masa está buena porque se puede hacer tanto al horno como frita.
0: Perfecto. Eliana, ¿y cómo fue la recepción del público? ¿Tuviste buenas devoluciones? ¿Qué comentarios recibiste?
1: Mira, la verdad que es como te decía, esta es la primera vez que vengo para acá y la verdad que fue increíble. La gente, lo que me gusta de esto es que me dan la oportunidad que cada uno muestre un producto, ¿no? En este caso traje varios productos y la gente estaba re contenta y se arrimaba y prestaba atención, te hacía preguntas sobre respecto a la clase que vos dabas y cuando contabas una historia de cada producto que hay, la gente como que se metía. Permitidamente, si te hacía preguntas, la verdad que eso es increíble, porque ahí te das cuenta que la gente está como atenta y le gusta. Y, bueno, y también nos ha pasado que mucha gente ahí en las clases se forma al stand que teníamos, que también dábamos clases ahí. Y bueno, y ahí además se profundizaba en cada producto. Y bueno, la verdad que estoy feliz.
0: Qué bien.
1: Sinceramente, son experiencias hermosas.
0: Qué lindo, Eliana. Y contanos un poco de vos. ¿Vos sos de Zapala o de qué lugar sos?
1: ¿De dónde te discúlpame? Se
0: Si
1: puso cortado.
0: sos de, si, ¿de dónde sos de, si sos de Zapala o de qué lugar?
1: Sí, yo pertenezco a Zapala, estoy en Moreno, a 20 kilómetros de Zapala.
0: Conozco.
1: Yo soy jefa de cocina del restaurante de Sanudra. Es un restaurante que salió el año pasado, la verdad que los invito a todos, chicos me traigo, los invito a todos de Sanudra cuando pasen por Zapala. Y bueno, la verdad también pertenezco a un grupo de chicos que somos raíces del Peñón, que nosotros vamos, cuando nos convocan, vamos en cada lugar a hacer la mezcla de los escenarios. Estuvimos hace poco en el Festival del Chef, entonces bueno, nosotros nos van convocando a este grupo, que está Jorgelina Esther, y bueno, y nos vamos moviendo así para hacer todo lo que la mezcla de cada chef o de cada evento que haya.
0: Muy bien.
1: Sí,
0: Y bueno, ya tenés experiencia en estos eventos así. ¿Este es el más grande que asististe?
1: mira, y la verdad que he tenido la oportunidad, tenemos este programa que es de todas las provincias, y como te contaba hace poco, estuvimos en el Festival del Chef, que también es muy grande, que se hace en Villa Pedrosa. Que ahí también se convocaron un montón de chefs. También tuve la oportunidad de subir al escenario. Y ahí el escenario lo compartí con Pablo Buzo y tuve una invitada especial que fue Dori. Así que bueno, la verdad que también fue otro de los eventos hermosos que pude compartir ahí. Así que es espectacular.
0: Qué bien. ¿Cómo viene tu agenda? ¿Te gusta esto de poder participar de o competir? ¿Qué es lo que te gustaría, por ejemplo, a vos para tener, ¿no? En cuenta, para el año, fin de año.
1: Mira, la verdad que la vida me sorprende con esto de la gastronomía. Siempre uno nunca deja de aprender. A mí lo que me gusta de la gastronomía siempre me gustó es que recomendara, ¿viste? Como que haces algo y hay mucha gente que a veces me recuerda a alguien o cosas así. Entonces, eso es lo que a mí me gusta de la gastronomía. Con algo tan sencillo, puedes tener algo increíble, ¿no? Y los productos me gusta porque no puedes trabajar el día a día los productos. Y me encanta, ¿no? La verdad también con la gastronomía siempre me gustó, hace mucho que estoy en esto, y la verdad que me encanta. Sinceramente, me gusta compartir, me gusta conocer gente. El año pasado tuve la oportunidad también de me mandaron, fui a competir con los Queiras, fuimos a competir y salimos ganadores acá de Neuquén. Al Festival del Chef. Y también tuvimos la oportunidad de estar acá en Buenos Aires, que fue otro evento el año pasado. Entonces, bueno, ahí arrancamos, ¿viste? Con esto de mantener y representar y dejarlo más alto, ¿viste? Que teníamos nosotros productos increíbles. Así que, bueno, la experiencia fue esta con el de competir el año pasado y vinimos acá también. Y ahora este año, otra vez volver a venir con esto de también sabores, ¿no? Que son, la verdad que la gastronomía no me deja de sorprender y que sigamos así, ¿no? Que unes amigos, que han llegado a mí con un grupo de amigas, y así. Entonces eso es lindo, a mí me gusta mucho eso.
0: Y nunca uno, como decís vos, uno nunca deja de aprender. Todo el tiempo está innovando, salen cosas nuevas, sabores, productos que quizás uno no manipula o se presentan y conoces los sabores, te gustás. La verdad que es un mundo increíble la gastronomía. Y por ejemplo, en la carta que tenés en el restaurante como jefa de cocina, ¿cuáles son los platos más destacados que hay?
1: Mira, hay unos platos más destacados que nosotros trabajamos, bueno, también las empanadas, ahí tenemos empanadas, en cambio estas empanadas de trucha, es mucho de que la gente consume la trucha, que también está genial. Tenemos empanadas de trucha, tenemos pasta, que ahí yo ya meto también otra vez con trucha, una pasta negra, después tenemos trucha al plato, con una salsa de menta y arveja, con un poquito de piñón arriba. Y bueno, la verdad que en la carta, la idea mía es que en los restaurantes tratar de meter muchos productos de acá, que la gente, bueno, que no, que la gente a veces no conoce. El ñoco, ponerle las masas en los empanados son de ñocos. Y la verdad que la gente se queda sorprendida de eso. Porque lo conoce, es lo mismo en Tapala, lo conoce, pero no los ha probado a veces, o no sabe cómo usarlo, que es lo que me ha pasado a mí. Varias veces que me preguntan, ¿pero qué más se puede hacer? Y la verdad que les voy a contar la historia, cada producto, mostrarles lo que pueden hacer. Así que, más que nada, lo que yo trabajo es con piñón, con trucha, y también tengo cordero, unas empanadas de cordero y empanadas de humita.
0: Qué
1: Y
0: rico.
1: una serie de pasta.
0: La verdad que increíble, Eliana. ¿Algún referente gastronómico que te guste su trabajo, su cocina, ya sea regional, ya sea del país o de afuera?
1: Mira, la verdad que a mí, con respecto a eso, a mí en general me gustan, porque yo creo que cada uno tiene lo suyo, ¿no? Cada uno tiene su forma de trabajar, su forma de ver las cosas. Entonces, como que yo de todos ellos aprendo. Como que no tengo un referente que decir, yo con eso, no, porque a mí, como te volví a decir, como no me deja nunca deja de aprender, entonces como que todos uno aprende, ¿no? Entonces como que cada uno tiene lo suyo y yo valoro a cada uno de los chefs, de los gastronómicos que ponen su impronta en cada producto. Entonces como que no tengo alguien fijo, alguien que acá me marca mucho hoy en día a día, como te decía, Catalina, esto, ella tiene la distinción Medina y la verdad, bueno, el empeño que ella le mete a la gastronomía, que para todos la contamos y todo eso. Te puedo decir que acá de Zapala, saliendo de una opción, es ella.
0: Muy bien, muy bien. Eliana, te quiero agradecer muchísimo tu tiempo. Gracias, por la nota, para conocer un poco también de vos, lo que haces. Y bueno, ojalá que se vengan nuevas oportunidades y estamos a disposición para lo que sea.
1: Bueno, Alina, muchísimas gracias a vos, gracias a esta oportunidad que me das para poder contar un poco también de lo que vivimos acá, de mí también, así que me agradezco, muchísimas gracias.
0: Que tengas lindo día, Eliana. Que andes muy, pero muy
1: No,
0: bien.
1: muchísimas.
0: Hasta luego.
1: Muchísimas gracias, igualmente, hasta luego.
0: Gracias. Así pasaba Eliana Gil, cocinera y referente gastronómica. Estuvo representando a la provincia de Neuquén. Participó de Caminos y Sabores 2026, una gran feria gastronómica del país. Con productores regionales, los más importantes del país, allí en Buenos Aires. Tuvo la provincia de Neuquén a esta destacada cocinera, chef Eliana Gil, referente de la gastronomía del Pehuen. Llevó con productos típicos de la región del Pehuen, donde bueno, presentó unas ricas empanadas de chivo braseadas con masa de ñaco y pebre de piñón. ¿Qué tal? Impresionante los talentos que tenemos aquí en nuestra provincia. 21 minutos de las 9 de la mañana, tenemos 6 grados 8 décimas la actual temperatura en la ciudad de Neuquén.

0: 27 minutos de las 9 de la mañana en todo el país. Le cuento que la diputada provincial Lorena Parrilli del Bloque Unión por la Patria presentó un proyecto de ley para eximir del impuesto de sellos a determinados préstamos destinados a jubilados, pensionados y microcréditos de bajo monto. Esta iniciativa busca aliviar la carga fiscal sobre sectores más vulnerables y plantea un contraste con las exenciones impositivas otorgadas al proyecto de GNL. La saludamos, le agradecemos muchísimo su tiempo. Lorena, buen día. Néstor la saluda. ¿Cómo anda?
1: Hola, ¿qué tal? Buenos días, Néstor, y a toda la audiencia de la radio. ¿Cómo están?
0: Bien, bien, bien. Muchísimas gracias, Lorena. Sé que tiene una mañana súper atareada. Nos cuenta, por favor, en qué consiste concretamente este proyecto de ley y, bueno, a qué sectores estaría beneficiando, ¿no?
1: Sí, este proyecto de ley lo presentamos para aliviar el bolsillo de los jubilados, pensionados y las familias neuquinas que pidan microcréditos en plataformas virtuales como Mercado Libre, Mercado Pago, como por ejemplo bancos, por ejemplo también entidades prestamistas o financieras, todas aquellas personas que estén alcanzadas por esta situación, hemos decidido presentar para que no paguen el impuesto a los sellos, que es el 1,4% del valor. Así que, bueno, esto más que nada está motivado porque el 1 de julio el gobernador Rolando Figueroa decidió que a través de la Dirección Provincial de Rentas se empiece a cobrar el impuesto a los sellos en las billeteras virtuales, en Mercado Pago, cuando se piden estos créditos o microcréditos. Así que frente a esta situación, que nos parece que es injusta, que no tiene razonabilidad alguna, pusimos todo el equipo la voluntad para trabajar y para pensar en alguna herramienta legislativa que permita cuidar el bolsillo, como te decía recién, de quienes hoy están tratando de llegar a fin de mes en situaciones de vulnerabilidad y de dificultades bastante extremas en algunos casos. Vos fijate que los datos del Banco Central muestran que los niveles de endeudamiento de la familia superan a las deudas que toman las empresas. Y esto tiene que ver con endeudarse en muchos casos para cubrir primera necesidad de alimentación, de comprar remedios, de pagar alguna deuda también, de refinanciar la tarjeta de crédito. Estas situaciones que son apremiantes, que son a veces desgarradoras para las familias neuquinas, hoy están sucediendo desde el 1 de julio esta decisión de Rolando Figueroa que se instrumentó para este cobro. Y es muy gracioso porque en la misma semana el gobernador pidió a la legislatura que se apruebe una ley para eximir del mismo impuesto, que es el impuesto a los sellos, a YPF y a todas las empresas que lleven adelante el acuerdo del gas natural licuado, del GNL. Entonces nosotros nos preguntábamos, si este gobernador está eximiendo a quienes pueden pagar, a quienes tienen ganancias, porque este acuerdo es un acuerdo que ya se sabe que ganan, ¿cómo es posible que quienes están en una situación complicada no se los exima, no se restrinja el pago a estas personas? Tiene que ver con una política de justicia tributaria. Así que bueno, nos pusimos a trabajar y dijimos, seguramente no van a tener problema el gobernador Figueroa, ¿no? Si a los que pueden pagar no les cobra, ¿cómo no les va a eximir del pago también a las familias neuquinas que están haciendo lo imposible y trabajando en otro empleo, en una segunda actividad para poder llegar a fin de mes?
0: Lorena, ¿cómo se definió el monto máximo de los préstamos que podrían acceder, ¿no?, a la exención? También tomaron como referencia la canasta básica total del INDEC, ¿es así para los microcréditos?
1: Claro, nosotros establecemos que todas aquellas personas que pidan un microcrédito, que estamos hablando del equivalente a la canasta básica total tipo 2, que es de 4 familias, que hoy está en 1.469.000, que cuando se pida ese monto, sea el monto límite para alcanzar esta exención. Quienes pidan valores de crédito por esta cifra o menor, no van a pagar impuesto a los sellos. Esto tiene que ver con poder preservar la intangibilidad de este ingreso, que es mínimo para que una familia pueda subsistir. Pago de alquiler, pago de servicios, internet, luz, gas, hoy los tarifazos que estamos teniendo producto de las políticas del gobierno nacional y que la provincia de Neuquén también acompaña con la diputada y la senadora de Rolando Figueroa, hoy están haciendo estragos en los bolsillos de las familias neuquinas. Así que, bueno, estamos tratando de frenar un poco este atropello.
0: Bien. Lorena, ¿cuál es el siguiente paso con este proyecto?
1: Este proyecto toma estado parlamentario en la próxima sesión, que va a ser la última semana de julio, y ahí vamos a solicitar que tenga preferencia, es decir, que sea un proyecto prioritario, que la Comisión de Presupuesto lo debata, y si algún diputado o diputada tiene una mejor idea para poder aliviar el bolsillo, bueno, bienvenido sea, discutiremos los artículos del proyecto y esperemos que pueda ser ley en el mes de agosto, si es que hay voluntad política del gobernador, porque acá la mayoría la tiene el gobernador Rolando Figueroa, acá hay mayoría parlamentaria, así que bueno, esperemos que haya sensibilidad hacia los que menos tienen y esto sea una ley.
0: Muy bien. Lorena, le quiero agradecer muchísimo su tiempo, gracias por toda la información y estamos en contacto.
1: Gracias a ustedes, Néstor, y a toda la audiencia por el interés en este tema.
0: Gracias, que tenga lindo día. Hasta luego.
1: Adiós.
0: Así pasaba la diputada provincial Lorena Parrilli del Bloque Unión por la Patria, donde, bueno, como bien la escuchó, presentó un proyecto de ley para eximir del impuesto de sellos a determinados préstamos destinados a los jubilados, a los pensionados y microcréditos de bajo monto, esta iniciativa que busca aliviar la carga fiscal sobre los sectores más vulnerables y plantea un contraste con las exenciones impositivas otorgadas al proyecto de GNL. 35 minutos de las 9 en el país, tandas y ya volvemos.
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3: Es la hora 9, 35 minutos.
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5: Saludos a todos mis amigos, ¿cómo están? ¿Todo bien? ¿Cómo van sus cosas? ¿Cómo está hoy en este día o en esta noche? Hay muchas personas que nos escuchan de noche por el cambio de horario y a todas ellas les mando un saludo afectuoso, inclusive a aquellos que están fuera de Argentina. Sabemos que 6 minutos está llegando a muchas familias alrededor del mundo, puedo decir así, porque hasta cuando yo supe en la pandemia habían personas de 8 países que estaban recibiendo los 6 minutos. Y este trabajo lo hace usted, lo haces vos. O sea, compartiendo las reflexiones con tus amigos se los envían a otros y así. Y yo me siento muy complacido en este sentido porque el hecho de llegar a gente que ni conozco y tal vez a muchos no voy a conocer, pero para mí es una satisfacción ayudarte con 6 minutos para la vida diaria. Así que les mando un abrazo fuerte, fuerte a todos. Fortalézcanse en el Señor y en el poder de su fuerza. Bueno, el tema de hoy, 6 minutos 0152. Deje de tenerle miedo al 666. ¿Sabe que de esto se han hecho películas, hay canciones referentes a esto, y muchas personas le tienen terror al 666? Usted sabe lo que es, la marca de la bestia que habla el libro de Apocalipsis. Y se ha hablado tanto, el cine, la televisión, los especuladores hablan de esto, los oportunistas y los que propagan el pánico y la inseguridad, porque si bien es cierto que es una realidad bíblica, pero yo quiero ayudarle a usted a que no tenga miedo, que no tenga terror, que no esté obsesionado con estas cosas y por el contrario, que no lo tome tan livianamente, porque ese es un tema bíblico que va a ocurrir y que va a pasar en los tiempos futuros, no muy lejano. Y esto está proclamado, anunciado de antemano en las Escrituras, pero vamos a ver la forma de liberarnos de esto. Porque si vienen estos inconvenientes al mundo tan fuerte, es porque Dios también nos da una respuesta a los que creemos. Tengo algunos puntos aquí para compartirles. Primero, crea y reciba a Jesús. Esta es la seguridad de la vida eterna y del cuidado terrenal. Segundo, afirme su fe en la palabra de Dios. Y luego voy a leer una escritura. Tercero, si el mundo pasa por desgracia, Dios nos cuida y protege. Y si pasara algo, por ejemplo, una inundación, un terremoto, y tenemos que morirnos, morimos y nos vamos a la vida eterna. Miren qué sencillo. Cuarto, nunca dejaremos de ser ovejas del Señor por más 666 que exista. Usted tiene que mentalizarse de esto. Usted es una oveja del Señor, el buen pastor que dio su vida por nosotros. Quinto, haga el bien y llénese de frutos para la vida eterna. Esto es un sello, una seguridad que nos conduce a la vida eterna. Y además, todas estas cosas nos quitan los miedos, los temores al futuro, inclusive el temor a una tercera guerra mundial, que hay gente que está aterrorizada por esto. Yo no tengo miedo, le digo la verdad, no tengo miedo. Como miles de otros creyentes no tenemos miedo. Si hay que enfrentar cosas en el mundo, las enfrentaremos con la capacidad, sabiduría y el cuidado del Señor. Sexto, no le haga caso al terror. Entonces ahora vamos a la Biblia. Primera de Juan 5:18. Sabemos que todo aquel que ha nacido de Dios no practica el pecado. El nacido de Dios es el que ha nacido espiritualmente, ha creído en el Señor y ha experimentado un contacto personal con Dios y una transformación interna total. Pues aquel que fue engendrado por Dios, habla de Jesús, Jesús lo guarda y el maligno no le toca. Aquí está claro. Si usted ha nacido de Dios, no practica el pecado. Entonces Jesús lo guarda y el maligno no lo toca, el 666 no lo toca. Sabemos que somos de Dios y el mundo entero está bajo el maligno, esto quiere decir influenciado por el maligno. Pero sabemos que el Hijo de Dios ha venido y nos ha dado entendimiento para conocer al que es verdadero. Y estamos en el verdadero. Usted y yo, si creemos en el Señor, estamos en el verdadero. En su Hijo Jesucristo, este es el verdadero Dios y la vida eterna. Hijitos, guardaos de los ídolos. Amén. Y otra palabra, esto lo dijo Jesús, San Juan 10. Mis ovejas, o sea, ¿quiénes somos las ovejas del Señor? ¿Usted creyó en Jesús? Sí, pastor, yo creo en Jesús, pero sabe que estoy medio débil hoy. No importa, pero usted creyó en Jesús. Mis ovejas oyen mi voz y yo los conozco y me siguen. Indudablemente, sin que una persona se dé cuenta, está siguiendo a Jesús y le parece que no, pero está siguiendo a Jesús. Siguiente versículo de San Juan 10. Y yo les doy vida eterna, y no perecerán jamás, ni nadie las arrebatará de mi mano. Entonces, esto quiere decir de que usted y yo somos ovejas del Señor, somos hijos de Dios, lo conocemos, y aunque haya días que parece que no lo conocemos al Señor, no nos damos cuenta, lo estamos siguiendo, Él nos da vida eterna, y Jesús nos asegura, no perecerán jamás, ni nadie los arrebatará de mi mano. Así que, amigo, asegúrese en la palabra del Señor y deje de tenerle terror al 666.
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0: 52 minutos de las 9 de la mañana en todo el país. Así escuchamos a Juan Gabriel en la mañana de la radio. Le cuento que el próximo 18 de julio, Las Ovejas será nuevamente escenario de la fiesta provincial del mate y el pan casero, una propuesta que reúne la gastronomía, tradiciones, música, cultura popular y, por supuesto, la unión de muchos vecinos que se van a organizar, a juntar, para compartir una hermosa jornada. Pero para saber los detalles de esta edición, vamos a hablar con Susana Méndez, quien es directora de Cultura de Las Ovejas, quien tan amablemente nos atiende en la mañana. Susana, buen día. Néstor te saluda. ¿Cómo estás?
1: Hola Néstor, buen día a toda la audiencia. ¿Todo bien? Acá estamos a full, trabajando ya, contando los días para que llegue este gran festival.
0: Muy bien. Bueno, ¿cuáles son los detalles para esta edición de la Fiesta Provincial del Mate y el Pan Casero? ¿Ya es la edición provincial número 2 o cómo están?
1: No, es la edición local, la número 9 y la primera fiesta provincial del mate y el pan casero.
0: Bien, perfecto. ¿Cómo se están preparando para el 18?
1: Bien, ya ultimando detalles. Estamos con las inscripciones. Yo ahí en un ratito te comparto el link para que quienes se interesen, quienes quieran venir a acompañarnos, a participar, a conocer quizás también, a pasar un lindo día, puedan, los que se quieran inscribir, se inscriben, y los que no, bueno, los invitamos a que vengan a conocer nuestra fiesta.
0: Muy bien. ¿En qué se basa la fiesta? ¿Cómo es el cronograma, el paso a paso, las presentaciones que tiene esta fiesta del mate y el pan casero?
1: Mira, arrancamos a las 13 horas con las acreditaciones. El lugar es el gimnasio municipal en el barrio Pampa. Está previsto que a las 14 horas arranquemos ya con el concurso del pan tradicional. Luego tenemos la presentación de la orquesta también, de nuestra orquesta infanto-juvenil. Luego va el pan dulce, el pan saborizado. Tenemos también el concurso del mate dulce y el mate amargo. Y entre los diferentes concursos vamos a tener a Lorena Riquelme también, que va a estar amenizando el evento, y vamos a tener a Guille Quirós.
0: Muy bien, esos son los artistas que estarán los presentes. Artistas. Muy bien, sí, ¿habrá jurado en esta edición?
1: Sí, van a haber jurados, va a estar nuestra intendenta, como siempre, van a haber diputados, va a haber gente de la policía de la provincia también. Así que en este momento no tengo acá el listadito, pero sí, vamos a tener jurado, importante jurado va a haber.
0: Perfecto. Tengo entendido que habrá demostraciones, por ejemplo, de elaboración de pan, de masa madre, también dentro de lo que es la propuesta, ¿no?
1: Sí, vamos a contar con dos chefs y ellos van a hacer más demostraciones de panificación, de masa madre, como usted lo dice. Sí, y también va a haber degustación de los productos de los emprendedores locales, que ellos donarán algo para que haya degustación y degustación de la panificación que realicen los chefs.
0: ¿Cómo recibe la gente esta celebración que hacen, esta participación para todas las familias, para los vecinos, para los también para otros vecinos de otras localidades que van? ¿Cómo vive la gente este encuentro?
1: Y es un encuentro bien familiar, bien regional, bien cultural, así que se acercan de todas las localidades vecinas, se juntan a tomarse un mate, a compartir un pan. Es muy lindo, es muy familiar.
0: Muy bien. Esto será entonces para la gente que desee ir a compartir, será el 18 de julio. ¿A partir de qué hora y hasta ¿Cuánto durará? No sé, tengo entendido que puede ser hasta las 18 o 20 horas.
1: Sí, está previsto que sea hasta las 21 horas, 21, 22 horas aproximadamente, porque se hace extenso. Generalmente tenemos bastantes participantes. Hasta el momento tenemos más de 24 inscriptos.
0: 24 inscriptos, ¿y de qué lugares son o son todos de Las Ovejas?
1: No, tenemos de Las Ovejas, de Andacollo, Chosmalal, Trincao, Malal, Butarranquil, de Rincón, de Los Sauces, de Barbarco, Manzano, no sé qué, Villa Nahueve. Sí, tenemos de todas las zonas aledañas.
0: Muy bien. Susana, si querés dejar invitada a la gente del Alto Valle, de Neuquén y Río Negro, que estén escuchando, que deseen ir a compartir.
1: Sí, y también contarles que, bueno, el concurso del pan, tenemos en categoría de pan tradicional, podés participar, para quien nos esté escuchando, podés hacer tu pancito, ya sea en el horno de lata, en el horno de barro, en la cocina a gas, y venir y participar, ya sea pan salado, pan dulce, pan saborizado, pan con chicharrón. Y te acercás, nos escribís, o yo ahí voy a compartir el link para que me ayuden a difundir también. Se inscriben ahí y cualquier cosa, dejo mi número a disposición para que se puedan comunicar.
0: ¿Es limitado el, digamos, la inscripción?
1: No, no, no, no es limitada. Se van a recibir inscripciones hasta último momento, hasta el momento antes del evento, hasta las 13 horas. Y, ay, ¿qué te iba a comentar? Bueno, y con el mate, y es gratuita la inscripción. Es gratuita la inscripción y la entrada al evento.
0: Perfecto. ¿Y el mate me decías, también habrá una degustación?
1: Sí, en el mate podés participar, en el mate dulce, en el mate amargo, y tenés que contar la historia del mate que traes ese día.
0: Perfecto. Y bueno, seguramente que alguien le arrimará un yuyito, algún secretito, alguna cascarita de naranja, de limón, algún palito, ¿no?
1: Sí,
0: Hay gente
1: hay
0: que
1: gente que
0: comparte.
1: tiene su mate que no lo toma con la yerba sola, que le pone su yuyito
0: Qué
1: por
0: rico.
1: X motivo y nos cuentan, obvio. Mate con que en lugar de ponerle azúcar le ponen miel, así que todo está permitido.
0: Qué bien. Algunos también le ponen algún poquito de coco rallado. Bueno, hay variedad, ¿eh? Variedad
1: Ay,
0: de gustos. Muy bien.
1: nos
0: Perfecto.
1: llevamos bastantes sorpresas en los festivales.
0: Y será una hermosa jornada, una hermosa tarde. Así que bueno, se invita a toda la comunidad a asistir, a compartir, a vivir esta experiencia, a escuchar linda música, a pasarla bien. De eso se trata.
1: Sí, de eso se trata, que puedan pasar la familia y que puedan, como dije antes, venir a conocernos, conocer no, algo un poquito más de nuestra cultura. Y bueno, ahí van a ver también artesanos locales, emprendedores, panificadores de la zona también. Así que los esperamos a que se acerquen, que se vengan a Las Ovejas el día 18 a pasar un lindo día.
0: Muy bien. Susana, te agradezco muchísimo tu tiempo, que tengas un lindo día. Será hasta la próxima.
1: Y gracias, igualmente, un saludo a toda la
0: Hasta
1: audiencia.
0: luego, gracias. Susana Méndez, así estaba pasando la directora de Cultura de Las Ovejas, donde este próximo 18 de julio, será nuevamente escenario aquella hermosa localidad de Las Ovejas, con la fiesta provincial del mate y el pan casero, y estará esta artista. Lorena Riquelme, tandas, ya venimos.

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2: Muy buenas noticias para Río Negro. En los últimos días se conoció una noticia realmente muy importante para lo que tiene que ver con la actividad hidrocarburífera en la provincia de Río Negro, y me refiero al desarrollo de Vaca Muerta, pero precisamente del lado rionegrino. Como sabrán, hasta el momento la mayor actividad o prácticamente toda la actividad en Vaca Muerta se concentra del lado neuquino, pero se han hecho algunos pozos de exploración tanto en Mendoza, en lo que es el sur de Mendoza, donde continúa la formación Vaca Muerta, y también en el límite con Río Negro, del lado rionegrino, que también hay una lonja, podríamos decir, de Vaca Muerta. Puntualmente del lado de Río Negro se han hecho hasta el momento 7 pozos exploratorios, la totalidad están a cargo de la compañía Phoenix Global Resources, una compañía argentina pero que tiene como socio mayoritario al grupo suizo Mercuria, es un trader internacional muy importante que, ojo, que acaba de comprar también hace poco tiempo lo que es todo el sistema de estaciones de servicio y la refinería que conocemos con la marca Shell en la Argentina. Pero volviendo a Vaca Muerta, de estos 7 pozos hay un pozo que está reconfigurando, replanteando todo lo que se creía de Vaca Muerta del lado rionegrino. Hasta hace algunos años atrás se creía que no podía desarrollarse toda esta parte de Vaca Muerta de forma rentable, es decir, sacar la producción y que sea negocio sacar esa producción y no que uno pierda plata. Y la verdad que este pozo puntual, el X3, no solo está dando muy buenos niveles de producción, sino que se está metiendo dentro posiblemente de los mejores 10 pozos que hay en este momento en Vaca Muerta. En concreto, este pozo tuvo, recordemos en febrero, la producción más alta de todos los pozos de Vaca Muerta. En ese momento estuvo dando algo en el orden de los 2.720 barriles de petróleo por día, pero en los 7 meses que ya lleva en producción, acumuló más de 500.000 barriles de petróleo ya extraídos. Y esto, para poner un poquitito en dimensión, lo ubica, como les decía, dentro de los mejores pozos de Vaca Muerta, y es un pozo que está en este sector donde se creía que la producción iba a ser posiblemente mala, posiblemente un poco más baja que en el corazón de Vaca Muerta, y la verdad es que el resultado ha sido muy bueno y está replanteando todo lo que se creía hasta este momento.
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7: Es la hora 10. 8 minutos.
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0: 11 minutos de las 10 de la mañana en todo el país. Aquí estamos en este día martes 14 de julio, ya prácticamente llegando ya a mitad de mes. 8 grados 3 décimas la actual temperatura aquí en la ciudad de Neuquén. La Municipalidad de Neuquén ya confirmó el cronograma para el pago anticipado del semestre de los tributos municipales. Las boletas ya están disponibles para sus consultas y el vencimiento será el próximo 29. Además, se mantienen los descuentos para quienes utilicen el botón neuquino y los beneficios acumulativos para los buenos contribuyentes. Pero para conocer más, vamos a hablar con el secretario de Finanzas del municipio capitalino, quien tan amablemente nos atiende en la mañana, Fernando Spolianski. Buen día, ¿cómo estás?
1: ¿Qué tal, Néstor? Buen día.
0: A ver, lo perdimos a Fer. Vamos a ver si podemos retomar contacto con Fer. Fer, ¿nos escuchás? A ver, vamos a ver si lo podemos contactar nuevamente a Fer.

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1: 12 minutos de las 10 en el país. Vamos a retomar contacto. Fer, ¿nos escuchás? Fer, ¿estás por ahí? A ver si tenemos comunicación. Bueno, parece que estamos ahí medios complicados con la comunicación. A ver, bueno, vamos a retomar en un ratito más el contacto.

14 minutos de las 10 en el país. Vamos a ver si podemos tomar contacto ahí con Fernando Spoliansky. Fer, ¿nos escuchás? Bueno, tenemos aquí complicaciones con el contacto telefónico. Lamentable. Bueno, cosas que suceden en las mañanas. Así que bueno, vamos a ver si podemos... Vamos a ver si podemos contactarnos en un rato más, mejorar la comunicación, que está complicada.

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1: Dieciocho minutos de las 10 de la mañana en todo el país. Bella idiota, la voz del grupo Sabroso. Así estaba pasando este lindo tema. Vacaciones de invierno. Cocó suspendió el servicio expreso entre Regina, Roca y Neuquén. La empresa informó que la medida regirá del 13 al 24 de julio. Durante ese periodo continuarán funcionando los servicios comunes y otros recorridos habituales del Alto Valle. La empresa de transporte interurbano Cocó anunció la suspensión temporal del servicio expreso que une Villa Regina, General Roca y Neuquén durante las vacaciones de invierno. Esta medida estará vigente del 3 al 24 de julio y responde al esquema especial implementado para el receso invernal. El anuncio fue difundido por la compañía y comenzó a generar consultas entre los usuarios durante este martes, cuando muchos esperaban abordar las unidades de servicio rápido. Desde la empresa aclararon que los servicios comunes mantendrán sus recorridos y horarios habituales, por lo que seguirán siendo la principal alternativa para viajar entre Regina y Neuquén, realizando las paradas intermedias en las distintas localidades del Alto Valle. Además, continuarán operando normalmente el servicio por Ruta Nacional 22 que conecta General Roca con Neuquén, el servicio por calle Alem que brinda una conexión rápida entre Roca y Chipoleti. Cocó recordó que, debido a la modificación del esquema de servicio durante el receso escolar, es conveniente consultar previamente los horarios en las terminales o puntos de información para evitar demoras o inconvenientes al momento de viajar. La suspensión del servicio expreso será temporal y, según lo informado por la empresa, se extenderá hasta el 24 de julio, fecha en la que está previsto retomar el cronograma habitual. Así es que, si usted está esperando el servicio expreso, está suspendido del 13 al 24 de julio.

21 minutos de las 10 de la mañana, tras la denuncia de la Municipalidad Nación Audita aquí en Neuquén Capital por las licencias de conducir truchas, la Agencia Nacional de Seguridad Vial aseguró que Audita, el centro emisor de licencias, desde el Ejecutivo explicaron este procedimiento. La investigación por la presunta emisión irregular de licencias de conducir aquí en Neuquén sumó el día lunes, ayer, un nuevo capítulo, luego de que la Agencia Nacional de Seguridad Vial informara que está auditando el centro emisor de licencias de la municipalidad. Sin embargo, desde el municipio rechazaron esa interpretación y aseguraron que no existe una investigación contra el organismo, sino que el ente nacional acompaña a esta causa judicial que fue iniciada por una denuncia presentada por la propia comuna. El comunicado difundido por la Agencia Nacional de Seguridad Vial indicó que el organismo solicitó documentación vinculada a la causa, puso a disposición recursos técnicos y confirmó la realización de una auditoría integral en el Centro Emisor de Licencias de Neuquén para verificar procedimientos administrativos y colaborar con la justicia. Además, recordó que las auditorías forman parte de los controles habituales que realizan sobre los más de 800 centros emisores que tiene el país.

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1: En Neuquén
2: es la hora 10, 28 minutos.
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0: 39 minutos de las 10 de la mañana en todo el país. Aquí estamos a través de Radio Libertad Neuquén. La Municipalidad de Neuquén ya confirmó el cronograma del pago anticipado del semestre de los tributos municipales. Las boletas ya están disponibles para su consulta y el vencimiento será el 29 de julio. Vamos a hablar por este tema y también por el botón neuquino, los beneficios que tiene además para los vecinos, con el secretario de Finanzas del municipio, Fernando Spoliansky, quien tan amablemente nos atiende en la mañana. Fernando, buen día, ¿me escuchás bien? Bueno, a ver, vamos a ver. Fer, ¿nos escuchás?
1: Ahí me
0: perfecto,
1: escuchás.
0: Perfecto, de 10.
1: Bueno, bárbaro, muy bien.
0: Aleluya.
1: Por fin.
0: Sí, por fin, Fer. Bueno, ¿cómo estás? Queríamos consultarte. ¿Cómo es el pago anticipado del semestre y, bueno, las tasas que comprende, ¿no?
1: Bueno, ya están colgadas en la web del municipio, que es neuquencapital.gov.ar, todos los tributos municipales, esto es comercio, retributivos, patentes, cementerio, todo lo que tengas que pagar ya está dispuesto en la página web del municipio. Hay tiempo para pagar hasta el 27 de julio. Hasta el 27 de julio hay tiempo para pagar tanto el mes como el semestre adelantado. Si decidís pagar el semestre adelantado, hay una serie de descuentos de beneficios que pueden llegar hasta el 25%. Esto es 10% del pago adelantado del semestre, 10% si sos buen contribuyente y no tenés deuda, y 5% si estás adherido al débito automático. Así que es 25% de descuento en el caso que optes por pagar el semestre adelantado. Y después hay una serie de convenios con el Banco Provincia, que los martes y los viernes podés pagar en 6 cuotas con tarjeta confiable, sin interés, o en 3 cuotas con Visa y Mastercard del Banco Provincia de Neuquén. Y en el banco hipotecario se pueden pagar hasta 12 cuotas sin interés cualquier día.
0: Muy bien, muy bien. ¿Y cómo funciona el botón neuquino para la gente que está escuchando los beneficios además?
1: Bueno, todavía...

0: Para
1: Escuchamos, te
0: cumplir.
1: escuchamos ahí medio robotizado, Fer. No
0: Vamos
1: sé
0: ahí, me voy a hacer otra ventana.
1: si te pones ahí cerquita de
0: Vamos
1: una
0: ahí.
1: ventana, un
0: Ahí
1: lugar.
0: me escucho un poco mejor. A
1: Ahí
0: ver ahí.
1: va, todavía
0: A ver.
1: continúa así.
0: Ahí.
1: Sí,
0: Ahí
1: ahí.
0: mejor.
1: A ver, sí,
0: Dime.
1: si podés, a ver.
0: Sí, a ver.
1: Sí.
0: Vamos ahí. Bueno, te decía que hace un año estamos queriendo decir al botón de un para 10 dibujos.

0: Muy bien, retomamos ahí contacto con Fernando Spolianski, quien nos estaba comentando sobre cómo es el funcionamiento del botón Nauquino y los beneficios que tiene.
1: Bueno, te decía Néstor que hay tiempo hasta el 31 de diciembre para adherir al botón Nauquino descuento para retributivos. Eso es un 50% de descuento para las familias neuquinas en retributivo si adherís al descuento de familia neuquina. Eso se hace entrando en la página web del municipio y ingresando en Muni Express, ahí te das de alta en el descuento neuquino para retributivos.
0: Muy bien, muy bien. Así que bueno, ya la gente tiene esta posibilidad. Recordemos que el vencimiento será entonces hasta el 29 de julio, Far.
1: 29 de julio, exactamente. Tenemos el vencimiento mensual y semestral. El semestral con un descuento de hasta el 25%.
0: Perfecto, buen dato. Far, ahora sí te agradezco muchísimo tu tiempo. Gracias por tomarte unos minutos. Y bueno, vamos a estar en contacto la próxima.
1: Bárbaro, gracias Néstor.
0: Hasta luego, gracias. Fernando Spolianski, secretario de Finanzas del municipio capitalino, así estaba pasando aquí por la radio.

0: 47 minutos de las 10 de la mañana en todo el país. Actualizamos los datos del tiempo. Te cuento que actualmente tenemos 8 grados 2 décimas la actual temperatura aquí en Neuquén Capital, con el cielo cubierto con neblina en algunos sectores de nuestra ciudad. Este 17 de julio se realizará en Neuquén el acto conmemorativo por los 32 años del atentado a la AMIA, un ataque terrorista que dejó 85 víctimas fatales, más de 300 personas heridas. La actividad es organizada por el Centro Hebraico de Neuquén junto a la Asociación Israelita de Allen, Chipoleti y Neuquén y la filial Daya Allen, Chipoleti y Neuquén. Para conocer el significado de esta fecha, la importancia de mantener vivo el reclamo de memoria, verdad y justicia, vamos a hablar con el presidente del Centro Hebraico de Neuquén, quien tan amablemente nos atiende, Fabián Nachman, quien está en comunicación telefónica. Fabián, buen día, Néstor te saluda, ¿cómo estás?
1: Buen día, Néstor, para vos y para toda la audiencia.

0: Gracias por la comunicación, Fabián.
1: No, por favor.
0: 32 años de este atentado, ¿qué significa en conmemoración, ¿no?, para la comunidad judía, para toda la sociedad argentina?
1: Sí, tal como vos estás expresando, son 32 años que lamentablemente no tenemos justicia. Y siempre volvemos a reclamarla, ¿sí? Este es un nuevo aniversario y el pedido de justicia es para que realmente los familiares y los muertos puedan realmente tener la paz que ellos se merecen. Y nosotros como sociedad poder entender que nos debemos esto, que el reclamo de justicia y que se esclarezca el hecho, es algo en el cual nos debemos como argentinos, ¿no es cierto? Porque fue el atentado más cruel que vivió la Argentina. Como vos expresaste, hubo un saldo de 85 muertos, más de 300 heridos, y mucha gente hoy realmente ya con el paso del tiempo pierde el conocimiento de lo que fue el atentado. Entonces, más que nunca, hoy rememoramos y recordamos lo que fue ese 18 de julio. Por eso invitamos a toda la población a que se acerque el viernes 17 a las 9:30 al Centro Hebraico de Neuquén, situado en Alderete 1700, Alderete y Río Atuel, para poder participar del acto, en el cual el juez federal en el oral de Neuquén, el doctor Pablo Markovich, va a ser el principal orador.
0: Muy bien. Allí también seguramente estará la participación de autoridades, referentes religiosos e instituciones, ¿no?
1: Para esta ceremonia. Exactamente. Estamos aguardando que obviamente vengan y participen distintas autoridades de las cuales ya hemos participado, ¿no? Entonces es un momento importante en el cual debemos todos como sociedad estar presentes. Y dentro de las cosas que hoy me justo también otros me preguntaban, otras personas, el tema de dentro del acto va a haber un momento en el cual participan los jóvenes, que son aquellos que en ese momento no habían nacido cuando fue el atentado, y es nuestra obligación como sociedad poder transmitirle y que entiendan el clamor y el pedido de justicia y cómo ellos viven desde su visión este pedido, ¿no?
0: Muy bien. Fabián, ¿cómo sí. trabaja el Centro Hebraico de Neuquén durante el año para seguir manteniendo bien viva la memoria de este lamentable atentado a la AMIA?
1: No, tal como te decía, el Centro Hebraico de Neuquén, todos los años hacemos este acto conmemorativo, ¿sí?, al igual que lo hacen diferentes comunidades del país. Más allá de este caso puntual, que es el acto de la AMIA, el Centro Hebraico de Neuquén tiene más de 40 años y hacemos actividades permanentes, sea sociales, culturales, recreativas, obviamente el tema de todo lo que es las festividades, la parte religiosa, pero mucha actividad cultural e intercultural, participamos de distintos ámbitos interreligiosos, hacemos muchas actividades, somos una comunidad muy abierta y muy participativa a nivel social, a nivel de la sociedad neuquina. Tenemos una cátedra de estudios hebraicos en la Universidad Nacional del Comahue. O sea, tenemos muchas cosas que a lo mejor la gente desconoce, en el cual puede tranquilamente acercarse y venir y consultar y participar.
0: Muy bien. ¿Quiere dejar nuevamente invitada a la comunidad que desea acercarse este 17 de julio a partir de las 9:30, ¿no?
1: A partir de las 9:30, este viernes 17 de julio, invitamos a toda la sociedad, junto con el Centro Loqueo Neuquén, la Asociación Israelita de Ace Chipolete Neuquén y la filial de lo que es el Alto Valle, a que participen en el pedido de justicia, y hoy más que nunca debemos tener memoria, porque obviamente el amor nunca termina, para que, como les dije, y los muertos puedan descansar en paz. Y como está escrito en la Biblia, dice, justicia, justicia perseguirás. Eso es lo que más deseamos. Y como sociedad no lo debemos.
0: Fabián, por último, ¿qué reflexión le gustaría que se lleven quienes participen del acto? Especialmente, ¿no?, como bien decía usted, las nuevas generaciones que también estarán presentes.
1: Lo que parece más pertinente en este caso, entender que no fue una solamente a la mutual día, sino fue un ataque a la sociedad argentina toda. Eso me parece fundamental. Por eso la palabra del juez es algo que demuestra perfectamente que el pedido de justicia va más allá de lo comunitario, sino va más allá de algo que nos incumbe a todos como sociedad argentina. El mensaje es, debemos perseguir y perseverar en el pedido de justicia y sobre todo no perder la memoria de lo que ha acontecido.
0: Muy bien. Fabián, le quiero agradecer muchísimo su tiempo, gracias por esta comunicación, favor. Y bueno, quedamos atentos a disposición para lo que sea.
1: Desde ya les agradezco la deferencia y los esperamos, como dijimos, este viernes a las 9:30 horas, de Braco de Neuquén, al derecho de 700.
0: Muy bien, muy bien. Gracias, Fabián, que tenga buen día.
1: No, gracias a vos.
0: Hasta luego.
1: Que
0: gracias.
1: Tenga buen día. Hasta luego.
0: Así pasaba el presidente del Centro Hebraico de Neuquén, Fabián Nachman, porque este 17 de julio se va a realizar aquí en Neuquén el acto conmemorativo por los 32 años del atentado a la AMIA. 56 minutos de las 10 en el país, estamos hasta las 12 del mediodía acompañándote con 120M.

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2: Es la hora 10:59.
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Neuquén realizó la segunda tanda de narcotest obligatorio a funcionarios del Poder Ejecutivo. El gobierno provincial avanzó con una nueva etapa de controles toxicológicos trimestrales impulsados por el gobernador Rolando Figueroa. Los exámenes alcanzaron a dos ministros y forman parte de una política de transparencia e integridad en la función pública, dicen desde el gobierno provincial, donde se realizó esta segunda tanda de controles toxicológicos obligatorios a funcionarios del Poder Ejecutivo en el marco de la política de transparencia e integridad institucional impulsada por el gobernador Rolando Figueroa. Los exámenes, que en esta oportunidad incluyeron a dos ministros, forman parte de un esquema de monitoreo trimestral. Desde la administración provincial remarcaron que los controles se aplican de manera periódica y sin distinción de jerarquías, con el objetivo de garantizar que quienes ocupen cargos de conducción ejerzan sus funciones libres de los efectos de sustancias prohibidas.

0: 15 minutos de las 11 en el país, aquí estamos a través de Radio Libertad Neuquén, acompañándote con 120 mm aquí en la mañana. 8 grados 4 décimas, tenemos el cielo cubierto con neblina, con una humedad del 88%, el viento desde el este a 10 kilómetros en la hora. Tenemos una baja visibilidad de 5 kilómetros, la máxima anunciada para hoy será de 12 grados. Le comento que CALF se sumó al proyecto educativo Fórmula Lanín, una iniciativa destinada a estudiantes de escuelas técnicas y agropecuarias de Neuquén, que buscan fomentar la innovación, la electromovilidad, el desarrollo de tecnologías sustentables. Sobre este aporte de la cooperativa, la importancia de acompañar la formación de los futuros técnicos, vamos a hablar con Florencia Quiroga Panelli, gerenta de finanzas y energías renovables de CALF, quien tan amablemente nos atiende en esta mañana. Florencia, buen día. Néstor te saluda. ¿Cómo estás?
1: Hola, Néstor. Buen día. ¿Cómo te va?
0: Muy bien, Flor, gracias por la comunicación. Contanos un poco qué significa, bueno, para CALF formar parte de este proyecto Fórmula Lanín.
1: Bueno, para nosotros es un orgullo poder acompañar un proyecto de este tipo organizado por el Ministerio de Educación, porque básicamente representa justamente el tipo de educación y el futuro que en el que creemos y el cual venimos también impulsando desde nuestro Instituto de Capacitaciones, con la incorporación de nuevos cursos vinculados a estos nuevos oficios que va a demandar no solo la transición tecnológica, sino también la transición energética. Así que estamos muy contentos. Nuestra participación en este proyecto se realiza en el marco del convenio que tenemos con Nippon Car en materia de responsabilidad social, empresarial y cooperativa. Así que vamos a participar donando los kits para la construcción de los vehículos que se necesitan, que van a construir los colegios participantes. Y además quisimos también dejar el premio de la competición. El premio va a ser un kit de generación solar fotovoltaica para que la institución ganadora pueda abastecerse de energías renovables. Pero la idea era que el premio, bueno, deje una capacidad instalada en la escuela ganadora, justamente.
0: Muy bien. ¿Cuál es la importancia que tiene de CALF, ¿no?, de acercar a los estudiantes al desarrollo de vehículos eléctricos, bueno, para la gente que está escuchando, y la electromovilidad, ¿no?
1: Sí, y para nosotros es fundamental, como te decía recién, lo venimos impulsando en debates públicos que estamos publicando. Ahí vamos a dictar también varias charlas para acercarle al público estas temáticas. Lo impulsamos también desde el Instituto de Capacitaciones con la incorporación de nuevos cursos, muchos de ellos vinculados a esto, a lo que es electromovilidad, estaciones de carga, generación solar fotovoltaica, generación en realidad de energías renovables. Entonces queremos que los jóvenes tengan acceso a tecnologías que ya forman parte del presente y que serán protagonistas, aparte estos jóvenes, del mercado laboral en los próximos años, con lo cual poder facilitar y participar de este acercamiento en esta instancia tan incipiente como son los colegios secundarios nos parece sumamente importante y creemos que aporta un valor agregado enorme.
0: ¿Y cuáles son, por ejemplo, las expectativas que tienen respecto a la participación de escuelas técnicas de toda la provincia? Sabemos que es muy fuerte en la provincia lo que es lo técnico.
1: Lo técnico, tal cual, es muy fuerte. Todo eso, la participación de los colegios técnicos está organizada directamente por el Ministerio de Educación. En el evento que tuvimos ayer de la firma de los convenios, participaron referentes de los distintos colegios técnicos. Sabemos que hay mucho entusiasmo. Aparte, dentro de esto, la Fórmula Lanín es más allá de la construcción de este vehículo eléctrico, se organizan 6-7 fechas de competición donde los alumnos ponen a competir estos vehículos eléctricos y luego los ganadores pueden participar del desafío eco organizado por Fundación YPF. Así que la expectativa es enorme, sabemos que genera mucho entusiasmo y para nosotros, como te decía, es muy importante poder, junto con Nippon, donar los kits para la construcción de estos vehículos y además, ni más ni menos, que el premio a la institución ganadora. En esto que también venimos impulsando, que es la cuestión de la sustentabilidad, ¿no? En una provincia en la que está muy desarrollado el sector del oil and gas, nosotros nos gusta plantear el debate de que no se trata de matrices energéticas muy vinculadas vinculadas a un sector, sino que la idea es que sean diversificadas. Entonces siempre nos gusta hablar de oil and gas y renovables.
0: Muy bien. Flor, ¿qué otros proyectos relacionados con las energías renovables de sustentabilidad vienen desarrollando desde CALF?
1: Bueno, desde CALF, como sabrás, tenemos la unidad específica que es CALF Renova, desde donde trabajamos estos proyectos. Para todos los que estén interesados, la realidad es que estamos teniendo muchísimas consultas, estamos trabajando un montón de proyectos para comercios, para industrias que están interesadas. Estamos también trabajando con la cooperativa de Zapala para la construcción de un parque solar. Estamos trabajando en línea con el municipio para también en el asesoramiento del proyecto del parque solar de la municipalidad. Estamos trabajando en un proyecto propio. Es enorme el impulso que le estamos dando a las renovables. Hoy en la cooperativa tenemos cada vez más usuarios generadores registrados como prosumidores acá, y eso también es una muestra de la confianza que tiene la gente en este tipo de proyectos y de cómo cada vez están animando más, entendiendo que hoy por hoy no existe una restricción tecnológica quizás como existía antes, sino que es más bien de financiamiento. Y por eso también estamos trabajando con varias instituciones financieras, como es el Banco Provincia de Neuquén, para que puedan ser ellos quienes financian al mayor largo plazo a los usuarios que están interesados en hacer realizar una inversión en este tipo de proyectos.
0: Los estudiantes, los colegios, ¿hasta qué fecha se pueden inscribir?
1: Las inscripciones y el cronograma lo va a estar publicando el Ministerio de Seguridad, el Ministerio de Educación.
0: Bien, bien, bien, bien. Perfecto. Entonces, como ya escuchó la gente, CALF se suma a este proyecto educativo Fórmula LANIN, para todo el nivel secundario de técnico, ¿no? Sobre todo.
1: Sí. Sí, y además, como no quisimos trabajar solo con los colegios técnicos, ayer anunciamos también junto con la ministra que estamos trabajando también con CALF y con Nippon, junto con el Ministerio de Educación, al realizar una propuesta similar o de similares características para colegios que no sean técnicos, para que también puedan tener justamente un premio en generación solar fotovoltaica.
0: Perfecto. Florencia, te agradezco muchísimo tu tiempo. Gracias, como siempre, tan amable.
1: Bueno, muchas gracias a ustedes. Que tengan un lindo día.
0: Igualmente, hasta luego.
1: Chau,
0: chau. Así charlábamos telefónicamente con Florencia Quiroga Panelli, quien es gerenta de finanzas y energías renovables de CALF, donde se suma la cooperativa CALF a este proyecto educativo Fórmula LANIN, esta iniciativa destinada a estudiantes de escuelas técnicas y agropecuarias del Neuquén que buscan fomentar la innovación, la electromovilidad y el desarrollo de tecnologías sustentables. 24 minutos de las 11 en el país.
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1: En Neuquén.
2: Es la hora 11:31 minutos.
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1: Maravilloso tango con la voz de Julio Sosa, Nada.
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1: Un beso muy grande para Carmen de Altos de Limay que nos escribe en esta mañana. Buen día, Néstor, me pasás el tema de Cristian Castro, Lloran las rosas. Que tengas un excelente día. Besotes, Carmen de Altos de Limay, muchas gracias por el tema, manda un beso y una flor. Gracias, Carmen querida, por estar siempre, siempre presente con nosotros, cada vez que se puede, manda un mensajito pidiendo sus canciones, así que gracias por estar y espero que te encuentres muy, pero muy bien.
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En el paseo de la costa, con olores, humo y chanchos sueltos, la bronca de vecinos por cuatro criaderos ilegales, integrantes del loteo García Bayón, aseguran que conviven con olores nauseabundos, humo y animales sueltos. Afirman que hubo inspecciones, pero los criaderos siguen funcionando. Los vecinos del loteo García Bayón, ubicados en inmediaciones del Paseo de la Costa de Neuquén, volvieron a reclamar una solución por la presencia de cuatro criaderos de cerdos que

de animales sueltos a pocos metros de las viviendas y del tradicional paseo ribereño. Compramos un lote para vivir frente al río y terminamos conviviendo con 4 chancherías, resumieron estos vecinos. También cuentan con imágenes de quema de pastizales, que obviamente que está prohibido. No podemos abrir las ventanas, según relataron. El barrio continúa creciendo y actualmente cuenta con alrededor de 300 lotes, muchos de ellos ya habitados o que están en construcción. Estos vecinos aseguran que durante todo el año deben soportar los olores provenientes de los criaderos y que en algunos momentos la situación se vuelve aún más crítica por las quemas que se realizan allí en el lugar. Además, afirmaron que en reiteradas oportunidades observaron cerdos, caballos, ovejas, chivos, perros sueltos en cercanías del barrio y del paseo de la costa. A tu lado.

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3: Maravillosos tangos que tenemos a esta hora del mediodía, ya prácticamente minutitos, nada más faltan para llegar a las 12 del mediodía. Un beso muy grande para Elisa, que nos está escuchando. Dice Néstor, gracias por esos tangos, Elisa. Me alegro mucho, Elisa, que te gusten estos tangos, hermosos tangos seleccionados. Ustedes también tienen la posibilidad de pedir el suyo, el favorito, el que tengan.
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3: La provincia de Río Negro busca crear un nuevo mercado con las carnes de jabalí. ¿Cómo llegarán a las carnicerías y qué precio tendrían? Mientras avanza el proyecto para habilitar la comercialización de carnes silvestres, la provincia de Río Negro confirmó que las carnicerías no necesitarán nuevas habilitaciones. El desafío será adaptar establecimientos, procesadores y lograr la aceptación de los consumidores. La comercialización de carnes de jabalí en Río Negro comienza a tomar forma de a poco. El gobierno prepara un proyecto de ley que enviará a la legislatura para incorporar estas carnes silvestres al mercado formal. La provincia ya delineó cómo funcionará la futura cadena comercial, identificó establecimientos que podrían procesar los animales y por ahora descartó la instalación de plantas móviles de faena. Así que bueno, pronto si quiere comerse un asadito de jabalí, hay que ir a Río Negro, es así, ¿eh? Con estas denominadas carnes silvestres que tiene previsto que se comercialice allí en la provincia de Río Negro.
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0: 55 minutos de las 11 en el país. Señoras y señores, hasta aquí llegué. Muchísimas, pero muchísimas gracias. Que tengan todos ustedes una excelente jornada, un buen martes. Mañana tempranito los espero a las 8 tempranito aquí en la radio para compartir 120M. Mi nombre es Néstor Lorenzo. Un fuerte abrazo. Hasta mañana. Besitos. Chau.

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1: En Neuquén.
2: Es la hora 11:58 minutos.
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0: En Neuquén.
1: Es la hora 12:24 minutos.
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0: En Neuquén.
1: Es la hora 12:30 minutos.
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0: En Neuquén.
1: Es la hora 12:48 minutos.
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1: En Neuquén.
2: Es la hora 12:57 minutos.

0: en Neuquén.
1: Es la hora 13.
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10: Soy Mariano Martínez, primo de los Martínez. Mis primos recorrieron todo Neuquén.
11: Voy a hacer lo mismo, en 3 días.
9: Lagos, montañas, aventuras, sabores, paisajes y atardeceres.
12: No, es imposible eso.
9: Cuando hay tanto para recorrer, 3 días no alcanzan.
12: Todo esto es Neuquén.
11: Entonces me quedo todo el año.
13: Vacaciones de invierno en Neuquén. La Municipalidad de Neuquén despliega en estas vacaciones de invierno una amplia agenda de actividades gratuitas orientadas a promover el encuentro y la participación en los espacios públicos. La iniciativa, coordinada por la Secretaría de Jefatura de Gabinete, incluye ciclos de cine, muestras artísticas, espectáculos teatrales y talleres pedagógicos. Las actividades están distribuidas en salas, museos, centros culturales, con alternativas pensadas para infancias, adolescentes y personas adultas mayores. El Museo Paraje Confluencia implementará el viernes 24 de julio de 16 a 18 la propuesta interactiva Construcción Colectiva, Líneas de Tiempo de Neuquén, destinada a repasar hitos del desarrollo urbano de la localidad. El Museo Nacional de Bellas Artes Neuquén concentra por su parte gran parte de las proyecciones audiovisuales y talleres artísticos. En paralelo, el Centro Cultural del Oeste dicta a lo largo del receso clases gratuitas de creación de títeres, serigrafía, graffiti y arte urbano. Las 2 semanas de actividades concluirán el sábado 25 de julio con una jornada general en el Centro Cultural del Oeste. CALF auspicia Fórmula Lanín. El presidente de CALF, Marcelo Severini, participó de la firma del convenio que dio inicio al proyecto educativo Fórmula Lanín, una propuesta destinada a estudiantes de las Escuelas Provinciales de Educación Técnica y las Escuelas Provinciales de Educación Agropecuaria. El acto se desarrolló en el auditorio del Consejo Provincial de Educación y fue encabezado por la ministra de Educación de la provincia, Soledad Martínez, junto a representantes de las instituciones y empresas que integran esta alianza estratégica, entre ellas CALF. La propuesta educativa abrió la inscripción online hasta el 31 de julio y tiene como objetivo fortalecer la formación técnica de las y los estudiantes mediante el desarrollo de prototipos sustentables, promoviendo la innovación, el trabajo colaborativo, la igualdad de oportunidades y una mirada federal de la educación. La cooperativa aportará los kits necesarios para la construcción de los vehículos eléctricos y entregará como premio a la institución ganadora un sistema de generación solar fotovoltaica que permitirá a la escuela avanzar hacia el autoabastecimiento de energías renovables. Marcharon a 2 años de la desaparición de Luciana Muñoz Aguerre. El gremio docente Aten Capital acompañó la marcha de Luciana Muñoz, estudiante desaparecida del CEPEN 76. Siguen en las calles organizados, exigiendo la aparición con vida y denuncian al gobierno y a su justicia por mantener silencio e impunidad en la causa que ha pasado al fuero federal. El gobierno debe destinar los recursos para que destinen de manera urgente a la búsqueda con vida de la estudiante, asegura el gremio en un comunicado. La baja de hechos delictivos respalda la estrategia del gobernador. Las estadísticas oficiales del Sistema Nacional de Estadística Criminal del Ministerio de Seguridad de la Nación ubican a Neuquén entre las provincias que más redujeron los delitos contra la propiedad. Los datos muestran además una caída muy por encima del promedio nacional, tanto en robos como en otros delitos patrimoniales. Uno de los indicadores más destacados corresponde a los otros delitos contra la propiedad, que incluyen estafas, defraudaciones y extorsiones, usurpaciones y usura. Allí pasó de 5.818 hechos en el 2024 a 3.942 en el 2025, lo que representa una disminución interanual del 32,7%. La provincia profundizó en los últimos 2 años y medio una política de seguridad basada en inversión, endurecimiento y fortalecimiento de la policía. El gobernador Rolando Figueroa impulsó durante su gestión una batería de reformas que fueron respaldadas por la legislatura. Entre ellas se destacan la incorporación de la reiterancia delictiva como causal de prisión preventiva, la actualización de la Ley Orgánica de la Policía con nuevas herramientas para investigar el microtráfico, que permitió realizar allanamientos nocturnos, atender las denuncias anónimas y que incluyó además la creación de los Consejos Regionales de Seguridad Ciudadana.
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0: en Neuquén.
1: Es la hora 13:30 minutos.
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3: Aten en dos minutos. Noticias del Sindicato Único de Trabajadoras y Trabajadores de la Educación de Neuquén y sus 22 seccionales.
4: Ante la convocatoria del gobierno provincial a otros sindicatos, la secretaria general de Aten, Fanny Mancilla, se refirió a la situación salarial de trabajadoras y trabajadores de la educación de Neuquén.
5: El gobierno convocó a ATE, UPCN y Viales a mesa de negociación. Ante esta convocatoria, recordemos que en diciembre último ofrecen a todos los sindicatos estatales un IPC semestral con una suma de 350 mil pesos a cobrar en febrero. Ante esta propuesta, los demás sindicatos, recordemos que aceptaron con la condición de volver a sentarse en julio para debatir el segundo semestre. Nosotros, por mandato de las asambleas, rechazamos y exigimos que sea anualizado. De esta manera, se aprobó en las asambleas de Aten un IPC anualizado con las dos sumas, una en febrero y otra en septiembre con un incremento por IPC. Por lo tanto, la convocatoria que se conoció estos días responde a la necesidad de los demás sindicatos de discutir la pauta salarial para la segunda mitad del año. El piso para esa negociación va a ser el acuerdo firmado por Aten, que no existe en ninguna otra provincia un acuerdo anualizado atando los salarios a la inflación para todo el año. En el caso que se debata algo por sobre ese acuerdo salarial firmado, vamos a exigir la urgente convocatoria a la mesa de negociación para que se incorpore a la pauta ya firmada todo lo que surja por encima de la misma. Recordemos también que estaremos atentas y atentos a la convocatoria que el gobierno se comprometió a hacer antes que termine el año para debatir la pauta salarial para el 2027.
4: Escuchábamos a Fanny Mancilla, secretaria general de Aten.
3: Esto fue Aten en dos minutos. 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

0: en Neuquén.
1: Es la hora 13:50 minutos.
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0: en Neuquén.
1: Es la hora 13:58 minutos.
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0: en Neuquén.
1: Es la hora 14:29 minutos.
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0: en Neuquén.
1: Es la hora 14:40 minutos.
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0: En Neuquén.
1: Es la hora 14:59 minutos.
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0: 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En Neuquén.
1: Es la hora 16:31.
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0: en Neuquén.
1: Es la hora 16:59 minutos.
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14: Llegás a Neuquén y querés hacerlo todo.
15: Soy Mariano Martínez, primo de los Martínez. Mis primos recorrieron todo Neuquén.
16: Voy a hacer lo mismo en 3 días.
14: Lagos, montañas, aventuras, sabores, paisajes y atardeceres.
17: No, es imposible eso.
14: Cuando hay tanto para recorrer, 3 días no alcanzan.
17: Todo esto es Neuquén.
16: Entonces me quedo todo el año.
18: Vacaciones de invierno en Neuquén. La Municipalidad de Neuquén despliega en estas vacaciones de invierno una amplia agenda de actividades gratuitas orientadas a promover el encuentro y la participación en los espacios públicos. La iniciativa, coordinada por la Secretaría de Jefatura de Gabinete, incluye ciclos de cine, muestras artísticas, espectáculos teatrales y talleres pedagógicos. Las actividades están distribuidas en salas, museos, centros culturales con alternativas pensadas para infancias, adolescentes y personas adultas mayores. El Museo Paraje Confluencia implementará el viernes 24 de julio de 16 a 18 la propuesta interactiva Construcción Colectiva, Líneas de Tiempo de Neuquén, destinada a repasar hitos del desarrollo urbano de la localidad. El Museo Nacional de Bellas Artes Neuquén concentra por su parte gran parte de las proyecciones audiovisuales y talleres artísticos. En paralelo, el Centro Cultural del Oeste dicta a lo largo del receso clases gratuitas de creación de títeres, serigrafía, graffiti y arte urbano. Las dos semanas de actividades concluirán el sábado 25 de julio con una jornada general en el Centro Cultural del Oeste. CALF auspicia Fórmula Lanín. El presidente de CALF, Marcelo Severini, participó de la firma del convenio que dio inicio al proyecto educativo Fórmula Lanín, una propuesta destinada a estudiantes de las Escuelas Provinciales de Educación Técnica y las Escuelas Provinciales de Educación Agropecuaria. El acto se desarrolló en el auditorio del Consejo Provincial de Educación y fue encabezado por la ministra de Educación de la provincia, Soledad Martínez, junto a representantes de las instituciones y empresas que integran esta alianza estratégica, entre ellas CALF. La propuesta educativa abrió la inscripción online hasta el 31 de julio y tiene como objetivo fortalecer la formación técnica de las y los estudiantes mediante el desarrollo de prototipos sustentables, promoviendo la innovación, el trabajo colaborativo, la igualdad de oportunidades y una mirada federal de la educación. La cooperativa aportará los kits necesarios para la construcción de los vehículos eléctricos y entregará como premio a la institución ganadora un sistema de generación solar fotovoltaica que permitirá a la escuela avanzar hacia el autoabastecimiento de energías renovables. Marcharon a 2 años de la desaparición de Luciana Muñoz Aguerre. El gremio docente Aten Capital acompañó la marcha de Luciana Muñoz, estudiante desaparecida del CEPEN 76. Siguen en las calles organizados, exigiendo la aparición con vida y denuncian al gobierno y a su justicia por mantener silencio e impunidad en la causa que ha pasado al fuero federal. El gobierno debe destinar los recursos para que destinen de manera urgente a la búsqueda con vida de la estudiante, asegura el gremio en un comunicado. La baja de hechos delictivos respalda la estrategia del gobernador. Las estadísticas oficiales del Sistema Nacional de Estadística Criminal del Ministerio de Seguridad de la Nación ubican a Neuquén entre las provincias que más redujeron los delitos contra la propiedad. Los datos muestran además una caída muy por encima del promedio nacional, tanto en robos como en otros delitos patrimoniales. Uno de los indicadores más destacados corresponde a los otros delitos contra la propiedad, que incluyen estafas, defraudaciones y extorsiones, usurpaciones y usura. Allí pasó de 5.818 hechos en el 2024 a 3.942 en el 2025, lo que representa una disminución interanual del 32,7%. La provincia profundizó en los últimos 2 años y medio una política de seguridad basada en inversión, endurecimiento y fortalecimiento de la policía. El gobernador Rolando Figueroa impulsó durante su gestión una batería de reformas que fueron respaldadas por la legislatura. Entre ellas se destacan la incorporación de la reiterancia delictiva como causal de prisión preventiva, la actualización de la Ley Orgánica de la Policía con nuevas herramientas para investigar el microtráfico, que permitió realizar allanamientos nocturnos, atender las denuncias anónimas y que incluyó además la creación de los Consejos Regionales de Seguridad Ciudadana.
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0: en Neuquén.
1: Es la hora 17:30 minutos.
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0: En Neuquén.
1: Es la hora 17:51 minutos.
2: Mira este. Mira, nene, así calámela bien que vamos a salir esta noche.

0: En Neuquén.
1: Es la hora 18:01.
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0: en Neuquén.
1: Es la hora 18:19 minutos.
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0: en Neuquén.
1: Es la hora 18:28 minutos.
0: En Neuquén.
1: Es la hora 18:28 minutos.
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0: en Neuquén.
1: Es la hora 18:53 minutos.
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0: en Neuquén.
1: Es la hora 19.
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1: En Neuquén.
2: Es la hora 19:06.

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0: en Neuquén.
1: Es la hora 19:15 minutos.
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1: Mira, Chan, sube un poquito el micrófono. 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

0: En Neuquén.
1: Es la hora 19:29.
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3: Ante la convocatoria del gobierno provincial a otros sindicatos, la secretaria general de Aten, Fanny Mancilla, se refirió a la situación salarial de trabajadoras y trabajadores de la educación de Neuquén.
4: El gobierno convocó a ATE, UPCN y Viales a mesa de negociación. Ante esta convocatoria, recordemos que en diciembre último ofrecen a todos los sindicatos estatales un IPC semestral con una suma de 350 mil pesos a cobrar en febrero. Ante esta propuesta, los demás sindicatos, recordemos que aceptaron con la condición de volver a sentarse en julio para debatir el segundo semestre. Nosotros, por mandato de las asambleas, rechazamos y exigimos que sea anualizado. De esta manera, se aprobó en las asambleas de Aten un IPC anualizado con las dos sumas. Una en febrero y otra en septiembre con un incremento por IPC. Por lo tanto, la convocatoria que se conoció estos días responde a la necesidad de los demás sindicatos de discutir la pauta salarial para la segunda mitad del año. El piso para esa negociación va a ser el acuerdo firmado por Aten, que no existe en ninguna otra provincia un acuerdo anualizado atando los salarios a la inflación para todo el año. En el caso que se debata algo por sobre ese acuerdo salarial firmado, vamos a exigir la urgente convocatoria a la mesa de negociación para que se incorpore a la pauta ya firmada todo lo que surja por encima de la misma. Recordemos también que estaremos atentas y atentos a la convocatoria que el gobierno se comprometió a hacer antes que termine el año para debatir la pauta salarial para el 2027.
3: Escuchábamos a Fanny Mancilla, secretaria general de Aten.
0: Esto fue Aten en dos minutos. Noticias del Sindicato Único de las Trabajadoras y Trabajadores de la Educación de Neuquén y sus 22 seccionales.
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0: Ya está. 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
1: En Neuquén.
2: Es la hora 19:38 minutos.
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2: En Neuquén.
3: Es la hora 19:59.
2: En Neuquén.
3: Es la hora 19:59.
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2: Buenas noches, queridos amigos de la radio. Hoy estoy nuevamente con ustedes en el programa Cita con los Escritores para iniciar este camino que nos conduce a la literatura, que crean los poemas y prosas poéticas de nuestros amigos de la región. Soy María Matilde Salcedo, de la ciudad de Neuquén, y voy a leer un poema que tengo en mi libro, Claro de Luna. El poema se llama Alguna vez. Alguna vez, quizá no muy lejos, caminaré sobre las duras piedras, pero no dolerán mis pies, ni estallará en quebranto mi garganta. Alguna vez será el camino muy largo y empinado, pero a la vera de la senda ancha estará el verde de las plantas y el color de las flores perfumadas. Habrá una noche de luz clara si aún sigo andando. Retomaré la misma senda que dejé y un día volveré de regreso al ayer. Llevaré en las manos asperezas nuevas y en mi frente surco de los años. En el corazón estallarán viejas heridas que lastiman tanto y tendré los ojos el mirar cansado. Lento avanzaré, alzaré las manos clamando hacia el cielo. Torrente de luces bajarán despacio. Cerraré los ojos, quedará en silencio. No muere la voz, aunque calles, si me buscas, sábelo. No muere el amor, solo muere el cuerpo.

0: Ole. 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
1: Voy a hablar ahora de un importante escritor japonés, cuyo nombre es Kobo Abe, también conocido por su seudónimo Kimifusa Abe. Nació en el año 24 en Quita y falleció también en Quita en el año 93. Fue además de escritor, dramaturgo, guionista de cine, fotógrafo e inventor japonés. Su reconocimiento mundial llegó en el año 1962 con La Mujer de la Arena, cuya adaptación cinematográfica también se hizo y ganó el premio especial del jurado del Festival de Cannes. Él fue comparado con Franz Kafka por su exploración surrealista y de pesadilla del individuo de la posguerra. Kobo Abe nació en Tokio y como lo acabo de decirlo, en el año 1924 y falleció en Quita en el año 1993. Su padre era médico, impartía clases a nivel universitario. Él se doctoró también en medicina en el año 48, pero había decidido ya que no ejercería esta profesión y se dedicó a la escritura. Su primera publicación fue en el año 47, Poemas de un poeta desconocido. Y el año siguiente escribió y publicó su primera novela, La señal de tráfico al final de la calle, con la que finalmente fue reconocido mundialmente. En el año 51 se le otorgó el galardón más prestigioso de las letras en el Japón por su novela La pared o el crimen del señor Koruma. Siguió escribiendo y llega a su publicación en castellano de La Mujer de Arena en el año 1972, con la que tuvo reconocimiento internacional. La Mujer de la Arena tuvo su versión cinematográfica y posteriormente en el año 73 él fundó un estudio de actuación en Tokio donde formó los primeros actores y también dirigió diversas obras que le pertenecían. La característica de sus obras son sus exploraciones de la situación pesadillesca y surreales de sus personajes, lo cual lo representa como un hito en la sociedad contemporánea japonesa. Escribe su novela La señal de tráfico al final de la calle en el año 48, luego Capullo de seda roja, La pared o el crimen del señor Karuma, Edad del hielo y dentro de los cuentos siniestros, historias de las pulgas que viajaron a la luna, en poesía, poemas de un poeta desconocido, La luna que ríe, y también escribió teatro, Los fantasmas que están aquí, Los amigos y Calzas verdes. En cine se destaca por Las habitaciones amuralladas, en el año 53, La mujer de la arena y El rostro ajeno. La libertad es una carga que pocos se atreven a llevar, dijo este autor japonés. Él deslizó esta frase porque para Abe ser libre implica renunciar a las certezas, abandonar las identidades impuestas y aceptar la responsabilidad de construir un propio camino. Su pensamiento estuvo influido por autores como Franz Kafka, como dije, Albert Camus y Fyodor Dostoyevsky. Es escritores que también exploraron el absurdo, la alienación y la búsqueda de sentido en un mundo cambiante. Y escucharemos ahora un fragmento del cuento El perro de Kobo Abe.
2: Yo odio los perros. A mi modo de ver, ellos reflejan la vulgaridad humana con fidelidad, y verlos me produce un asco irrefrenable. Los dueños de los perros me repugnan aún más. Comprendo a la gente que cuida a los perros con algún objetivo específico, tal como sucede con los pequeños productores que los mantienen por necesidad laboral, sea para vigilar las ovejas o para transportar los trineos, pero no soporto a esos seres pretenciosos que los tienen solo para amarrarlos al porche de sus casas miserables. Esto, para mí, no es sino un síntoma de la degradación humana. Lo que le sucedió a ese también fue un caso ilustrativo. Claro, me refiero al joven pintor ese. ¿No lo conoces? ¿Nunca te han contado del hombre devorado por su propia mascota? Me atrevo a decir que él mismo se lo buscó, al menos. No lo compadezco de ninguna manera. Conozco todas las peripecias desde el inicio. De hecho, me opuse a su matrimonio. Creo que fue a principios de febrero, hace como 3 años, un día en que hizo mucho frío después de una tremenda nevada. Casi al mediodía llegó ese, emblanquecido por completo. Entró a mi casa con el periódico, que por mi pereza no había ido a recoger del buzón. Al recibirlo, sentí un aire glacial que se colaba entre los pliegues del diario. Se me ocurrió pensar de manera inmediata que algo raro le había pasado. A decir verdad, ese nunca me cayó bien, pero eso ya no me importa a mi edad. Le ofrecí un té y luego nos sentamos en silencio con una estufa de por medio. Se le ondularon los vellos sobre las mejillas como las alas de un insecto. Pensé que me iba a decir algo, pero en cambio sacó del bolsillo una foto envuelta en un papel semitransparente. Vi una mujer bella, pero de expresión rencorosa. Tendría alrededor de 23 años de edad, sentada de lado con las rodillas descubiertas que se salían por debajo de la falda. Cuando lo miré a los ojos a modo de interrogación, ese sacudió afanado las manos delante de la cara y me dijo con voz de espanto: «Me voy a casar con ella». Y continuó: «Ya sé, por favor, no me digas nada». Luego empezó a dar explicaciones detalladas. «Ya sé lo que me quieres decir. Esta mujer, que trabaja como modelo en el centro de investigaciones, donde dicto un par de clases a la semana, carece por completo de inteligencia y estética. Yo sé muy bien que no tiene ningún mérito como mujer. Sabes, yo estoy en contra de las modelos nudistas. A ella tampoco le dirigía la palabra. Sin embargo, era imposible evitarla del todo, pues era la modelo predilecta del joven F, de la famosa Asociación de Artes Realistas, y frecuentaba el centro. La mujer solía vagar por ahí sin hacer nada en particular, escogiendo siempre sitios poco concurridos, tales como baños alejados o rincones ocultos, y parecía estar al acecho de algún estudiante que la abrazara al cruzarse. Cuando la tomaban entre los brazos, ella alzaba las 2 manos sobre su cabeza como para proteger algún adorno frágil y se entregaba sin resistencia, emitiendo risitas cosquillosas. Quizá te parezca estúpido, pero los muchachos del centro se acostumbraron a abrazarla así. Desde luego, fue F quien estableció este hábito con el argumento de que se trataba de un entrenamiento diario necesario para cosificar el cuerpo humano, es decir, para convertir a la mujer en una verdadera modelo. Yo no estaba de acuerdo. A mi modo de ver, su método no era más que una forma de corporizar el objeto. Creo que el fovismo no prosperó por esta misma razón. Los estudiantes se enloquecieron al tratar de entrenar a la mujer y se descuidaron de su propio entrenamiento artístico. Al principio yo propuse la destitución de la modelo. Sin embargo, los muchachos quisieron conservar el mismo hábito con las nuevas modelos, que desde luego huyeron espantadas una tras otra. Por eso fue que ella volvió, con las caras fruncidas.

0: y Magdalena Blesa, recitadora española, que ya hemos escuchado con anterioridad, hoy nos hace llegar un poema que le pertenece. Escuchémosla.
1: En un lugar del mundo estás llorando ahora, en este mismo instante en el que yo te escribo. No conozco tu rostro, no sé quién te ha hecho daño, no tengo ningún dato, ni nombre ni apellido. Solo sé que me dueles en el fondo del alma, que no duermo tranquila, que me agota tu pena. Y no sé dónde vives, ni sé qué idioma hablas, ni sé la edad que tienes, ni en qué Dios te encomiendas. En un lugar del mundo, en este mismo instante en el que te derrumbas, yo te escribo un poema. Sin saber a quién votas, sin saber si eres joven, sin saber si eres hombre, mujer o lo que quieras. Sin saber si eres rico, sin saber si eres pobre, ni de qué lado duermes, ni de qué pie cojeas. Solo sé que en mi oído caben todos los duelos. Solo sé que mis ojos hablan todas las lenguas. Solo sé que me dueles en el fondo del alma. Solo sé que tu sangre circula por mis venas. Solo sé que el te quiero que no te han dicho nunca va volando a tu encuentro en alas de mis letras. Y no sé si tu boca tiene miel o veneno. Y no sé si tus manos son grandes o pequeñas. Y no sé si has tirado tu vida por la borda, pero quiero ayudarte si puedo a recogerla. En un lugar del mundo, en este mismo instante, está sufriendo alguien de la raza que sea, de un partido o del otro, yo no sé de qué santo, yo no sé de qué padre, ni sé de qué bandera, porque va siendo hora de izar los corazones, porque va siendo urgente terminar la pelea, porque va siendo tiempo de cambiar la pregunta, ¿cuáles son tus pecados?, por ¿cuál es tu problema? Porque no se discuten las lágrimas de nadie, porque me da lo mismo de los ojos que vengan, porque todas merecen una palabra hermosa que guardo en mis entrañas y no me he dado cuenta. En un lugar del mundo, en este mismo instante en el que te derrumbas, yo te escribo un poema. Y no sé cuántas deudas tienes con el pasado, cuántos números rojos registra tu conciencia. Ni sé cuánta distancia hay de mi beso al tuyo, pero haré que te llegue de la forma que sea, porque va siendo hora de cambiar la pregunta, ¿cuáles son tus pecados? ¿Por cuál es tu problema?

0: Y con esta canción vamos a una tanda y enseguida volvemos.
1: En Neuquén.
2: Es la hora 20:31 minutos.
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2: Escuchemos ahora a Beatriz Mezelani, escritora que nació en esta ciudad de Neuquén Capital, ha publicado sus antologías en la región y también en Buenos Aires, ha recibido premios en dos oportunidades y participado en el Congreso Nacional de Minificción. Ha publicado su libro Vertiginosamente.
3: Buenas noches para toda la audiencia, para Matilde un cariño muy grande y una felicidad estar en su programa, como siempre. Así que les he preparado algo que espero les guste. Es en conmemoración del cuarto centenario de la muerte de Cervantes Saavedra. Anda el caballero abriéndose caminos en la Mancha, sin prisa y sin pausa. Sancho lo acompaña, se convirtió a su sueño. Sueño que deja polvos y heridas, sueño que deja el sueño en la armadura gigante y que se acerca a su dama a ofrendarle gloria. En la llanura de la Mancha, un molino destruido, con las aspas mirando al cielo. Quizás se pregunte lo que ha hecho mientras se mete en el sueño. De la posada gris y vieja salen a su encuentro aldeanos furiosos que dejan pasar a los viajeros. Mercaderes luchadores en la batalla por sorpresa contra el hidalgo montado y su espada a cuestas. Y como en un sueño, indicando a Sancho por dónde dar la vuelta, el desgarbo de su estampa, la risa, las miradas, alguna que otra mueca, y el final que lo cerca, como la tristeza, pronta a su encuentro, destejiendo sueños.
2: Gracias, Beatriz.

0: Hemos escuchado Sueño Imposible, cantado por Isabel Pantoja. Y ahora está con nosotros Mario Armando Márquez, poeta, escritor y abogado de esta jurisdicción y miembro de SADE, quien nos acerca lo que él llama poema y canción.
1: Buenas noches, escritores, buenas noches, poetas. Para este espacio Poesía y Canción he elegido un tema que tiene una enorme poesía y que seguramente ustedes más de una vez han escuchado y coreado. Me refiero a Tonada de un viejo amor, o también Tonada del viejo amor, escrita por Jaime Dávalos y con la composición musical de Eduardo Falú. Es un tema muy dulce y que rememora o intenta rememorar un amor perdido, un amor que se ha ido. Ha sido, mejor dicho, este motivo de interpretación por muchísimos por muchísimos cantores. Por ahí la más conocida es la propia de Jaime Dávalos y Eduardo Falú, pero tampoco hemos de dejar de mencionar que la hemos escuchado en la voz de Mercedes Sosa, de Baglietto, de Los Nocheros, de Abel Pintos, de Jairo. Es un tema muy, muy popular, muy, muy conocido y con una dulzura muy, muy especial. Dulce la letra, dulce la interpretación. Parece que le encontraron la melodía justa a esta hermosa poesía. Yo se las voy a leer. Este es un tema que quería decir que hay una controversia, porque si bien fue registrado en el año 62, dicen que ya en el 55 era conocido. Así que puede ser que se haya escrito mucho antes y registrado después. Bueno, es un dato, simplemente, que no, nunca se ha cuestionado su autoría ni nada por el estilo. Así que se los paso a recitar para cuando ustedes después lo escuchen, lo puedan disfrutar mejor aún. Y dice así: y nunca te he de olvidar, en la arena me escribías, el viento lo fue borrando, y estoy más solo mirando el mar. Qué lindo cuando una vez, bajo el sol del mediodía, se abrió tu boca en el beso, como un damasco lleno de miel. Herida la de tu boca, que lastima sin dolor. No tengo miedo al invierno, con tu recuerdo lleno de sol. Quisiera volverte a ver, sonreír junto a la espuma, tu pelo suelto en el viento, como un torrente de trigo y luz. Yo sé que no vuelve más el verano en que me amabas, que es ancho y negro el olvido, y entra el otoño en el corazón. ¿Qué les pareció? ¡Qué poesía! ¡Qué letra hermosa! Y bueno, la producción verá a quién elige para que la interprete. A mí me parece que una de las mejores interpretaciones es la que hace Mercedes Sosa, y lo cuenta con un sentimiento muy especial. Así que bueno, eso lo dejo al escrutinio de la producción, y bueno, y para ustedes, espero que les haya gustado, y me queda solo restar restar decirles que nos encontraremos la semana que viene en un nuevo encuentro de poesía y canción. Les abrazo.
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0: Y escuchemos ahora a Inés Simons, escritora de la ciudad de Neuquén, quien nos envía un microcuento que le pertenece.
1: Visita indeseable. A fines de la primera semana de agosto, falleció la vecina de enfrente. Una muerte absurda, inesperada y repentina. Ocupaba un departamento del piso 4. A los 9 días, Lucy se enteró de que había fallecido el señor del sexto D. Estaba muy enfermo, así que el desenlace era inevitable, una muerte anunciada. A comienzos de la segunda quincena, subiendo en el elevador, los demás que viajaban con ella comentaron que la joven del séptimo A se había arrojado por la ventana, roto su corazón por las infidelidades del novio. Lucy se dijo que esta racha no presagiaba nada bueno, pero más se preocupó cuando le comentaron que en el 11C habían entrado ladrones en un descuido del portero y habían asesinado a la dueña en ausencia del marido para robarle dinero y joyas. Para colmo, la última semana de ese mes estuvo signada por el deceso de un vecino de mediana edad, padre de 4 hijos, en un accidente de tránsito. Mal agüero, pensó Lucy, que vivía en el 14. Espero que la muerte no siga subiendo por el ascensor.

Voy a leer un poema que escribí hace tiempo y se llama Lluvia Neuquina. Estío, calor, en las calles laten fiebres subterráneas, lamiendo la noche, la humedad avanza, se pega en las calles, las manos, la cara. Estío, calor, en la amplia avenida las sombras chinescas juegan escondidas con las mudas piedras, y el lecho de nubes se revuelve inquieto, puñales de luces desgarran el cielo, y como animales heridos que rugen, rompes en silencio a luz de sonidos la voz de los truenos. Una o dos gotitas, sangre blanca rueda, la tierra cansada espera sedienta, se mueven las hojas, la brisa refresca, la herida no vierte, espera, espera. Hay un cambio brusco, viento del oeste levanta la tierra, remolinos grises, las calles desiertas, la lucha en la noche del agua y la tierra, ganará lo puro, vertirá la herida de rugientes cúmulos. La humedad persiste, latiendo en las calles, pero en remolinos envolviendo el aire, la tierra reseca, polvareda blanca, ahoga en la noche la trémula calma. Triunfará lo puro, será como siempre todo arena y viento, reseco y rugiente. Impávidos vemos la lucha en la noche, como nueva lucha del mal y del bien. Calladas esperan las sedientas plantas, nosotros la tierra callados también. En las largas calles se forman pequeñas charcas encendidas, sobre las aceras las luces nos miran, parpadeando alegres, reflejos de focos, llueve, llueve, llueve. Y para finalizar, alentamos a la Argentina en el deporte.

0: Y con esta canción me despido de ustedes. Agradezco a Radio Libertad, Hernán, el operador Néstor Lorenzo, a quienes siempre nos escuchan y a los que nos acercan algo poético y bello de su autoría. Y les digo a todos, hasta el próximo martes.
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2: Es la hora 21, un minuto.
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